0: 20:24.
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0: Esta es la hora en Conexión Radio.
1: 21 horas, 4 minutos. 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
1: 21 horas, 29 minutos.
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1: Veintidós horas, 2 minutos. 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
1: 22 horas, 26 minutos.
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1: Esta es la hora en Conexión Radio.
0: 23 horas, 3 minutos.

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1: 23 horas, 27 minutos.
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1: La hora en Conexión Radio.
0: Cero horas
1: en punto. 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
2: Esta es la hora en Conexión Radio.
1: Es la una
2: en punto.
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Son las 2:02. 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
1: Son las 2:29 minutos.
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0: Esta es la hora en Conexión Radio.
1: Son las 3, un minuto. 88.1 FM en Los Vilos y el litoral del Choapa. 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

0: Son las 3:36 minutos.
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0: Son las 4 en punto. 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
1: Son las 4:42 minutos.
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1: Son las 5:02. 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
1: Son las 5:47 minutos.
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1: Son las 6:48 minutos.
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0: Son las 7:26 minutos.
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0: Esta es la hora en Conexión Radio.
1: Son las 8:01.
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0: Son las 8:05.
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1: Son las 8:27 minutos.
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1: Son las 8:30 minutos.
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0: Son las 8:51 minutos.
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1: Son las 9:03. 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

0: Son las 9:14.
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1: Son las 9:25 minutos.
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0: Son las 9:43 minutos.
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1: Son las 10, un minuto. 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

0: Son las 10, 25 minutos.
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1: Son las 11:04. 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

Era la música de Aha. Esto se llamaba Take On Me. Ya estamos acá, 11 con 17 minutos. Muy buenos días todavía. Ya estamos conectados acá en Conexión Radio. Estamos para acompañarles en una nueva jornada. Y hoy es una jornada especial, por supuesto, por donde se le mire, obviamente. En primer lugar es... estábamos ahí con Aha y Take On Me, tremendo clásico ahí de 1985, y como siempre acompañándoles con mucha música a través del 88.1 FM en Los Vilos, el litoral de nuestra provincia del Choapa, 99.5 en Caimanes, el Valle del Pupío y la zona interior de nuestra comuna, y también en www.conexionradio.cl. Gracias a quienes están ahí con nosotros en nuestra sintonía. Ahora sí, jornada especial. En primer lugar, es lunes. Estamos comenzando una nueva semana. Eso por un lado. Por otra parte, es lunes 31 de agosto de este año 2026. Es decir, estamos comenzando esta semana, pero media extraña, porque no es una semana completa de agosto, sino que es el último día de agosto. Estamos terminando justamente ya este octavo mes de este año 2026. Y, por supuesto, mañana, martes 1 de septiembre, para muchos y muchas como que es radical el cambio entre las 23:59 de hoy y las 0 horas de ya mañana 1 de septiembre. Así que a algunos ya les cambia el ánimo, eso es muy importante, por supuesto. Ya algunos y algunas empiezan a mirar el año con ánimos de que hay que apurarse quizás en algunas cosas que se propusieron realizar durante este 2026. Por supuesto, ya tomar ambiente de fiestas patrias, que durante este pasado fin de semana ya tuvimos ahí un adelanto con algunas actividades. Y bueno, hoy, lunes 31 de agosto de este año 2026, comenzando esta semana, día lunes, y terminando también este mes de agosto, ya a pocas horas de que comience el mes de septiembre, que por supuesto trae muchas cosas. Oiga, una jornada hoy bien primaveral, en general acá en nuestra provincia, tras una llovizna que cayó anoche, que se había mencionado por ahí que podría llegar a ocurrir, finalmente ocurrió, pero estaba fuera del pronóstico en general. Claro, fue algo puntual ahí que se anunció: oye, puede que ocurra esto durante las próximas horas. Eso se dijo ayer. Y bueno, ahí tuvimos una llovizna. Bueno, acá en la zona costera fue más llovizna. En la zona interior me parece que fue algo más que, un poquito más que una llovizna, como fue acá. Que más bien acá en Los Vilos, claro, se sentía, bueno, mojaba, como se dice, y se sentía más bien como en los techos ahí, como, no sé, pues estos techos plásticos o metálicos, ahí como que se sentía un poco más, se amplificaba un poco más. Pero bueno, eso por lo menos acá en la zona costera. La zona interior fue un poquito más presente, pero esto más presente hacia la zona central de nuestro país, zona cordillerana. Ayer, por ejemplo, Santiago, ahí la región metropolitana, estuvo con tormenta eléctrica incluso. Así que ha estado movida la cosa en estos últimos días. Hemos tenido estos días bien primaverales, hemos tenido lloviznas o gotas que llegan de un momento para otro, y bueno, estamos en esta calidez del fenómeno del Niño, que justamente trae calor, lo que genera ahí más evaporación, transporte de aire frío desde el polo sur, desde la Antártica, y que genera justamente también una abundancia en cuanto a precipitaciones. Bueno, de momento, como les decía, hoy, después de esto, claro, por eso que me puse a hablar de lo de anoche, es que después de eso, hoy aparece un claro día post lluvia, cielo absolutamente despejado, algunas pequeñas nubes por ahí rondando, pero cielo mayormente despejado,
grata temperatura, casi nada de viento en este preciso momento. El mar en general ahí medianamente movido, pero en general ahí todo se mantiene tranquilo durante esta presente jornada. Bueno, ¿qué se viene justamente para el día de hoy? Antes de irnos a la pausa, vamos a revisar a continuación la información meteorológica para esta presente jornada y también un adelanto para lo que se viene en los próximos primeros días del mes de septiembre.

0: Cielo despejado en este momento acá en nuestra ciudad de Los Vilos. Cielo en general despejado en toda la costa de nuestra provincia del Choapa. En Caimanes, cielo mayormente despejado. Hay algunas, algo más de nubes, pero en general, sí, mayormente despejado. Así en general también se encuentra al interior de nuestra comuna de Los Vilos y de nuestra provincia del Choapa. La temperatura de este preciso instante acá en nuestra ciudad de Los Vilos es de gratos 18,9 grados, casi 19 grados. A esta hora, un poquito antes del mediodía, 50% la humedad en el ambiente, brisa suave 5,8 nudos desde el suroeste, de acuerdo a lo que se indica en este instante. La mínima se registró, bueno, de todas maneras, hemos ya durante esta mañana sobrepasado los 19 grados. De momento la máxima 19,1 grados a las 10:50 minutos. Bueno, la mínima el día de hoy fue de 14,2 grados a las 5 de la madrugada con 17 minutos. La máxima el día de ayer llegó hasta los 17,3 agradables grados a las 15 horas con 39 minutos. De igual manera tuvimos una jornada grata el día de ayer, después entraron algunas nubes y claro, después durante la noche ahí hubo algo de agua pero hoy, sin duda, una jornada absolutamente más calurosa. 18,9 grados en este preciso instante. Vamos a revisar el pronóstico para nuestra región de Coquimbo. Para La Serena y Coquimbo se espera para el día de hoy una máxima de gratos 20 grados. Cielo parcial variando despejado durante la mañana. Durante la tarde y la noche continúa el cielo absolutamente despejado. En este momento en La Serena, eso sí, se indica cielo mayormente despejado. Tal cual como acá en nuestra ciudad de Los Vilos, hay 18,9 grados en este preciso instante. Para Vicuña y el Valle del Elqui se espera para hoy una máxima de 23 grados. Cielo también parcial durante la mañana variando despejado, durante la tarde y la noche cielo absolutamente despejado. En este momento en Vicuña se indica cielo absolutamente despejado, hay 18 grados en este preciso momento. En tanto, en Pisco Elqui, cielo absolutamente despejado. Algo pasó ahí con la temperatura de Pisco Elqui. Ya, algo ahí quedó como pegado en Vicuña. En fin. Bueno, para Ovalle se espera para hoy una máxima de 22 grados. Cielo también parcial variando despejado en la mañana. Durante la tarde y la noche, cielo absolutamente despejado. En este instante, en Ovalle, hay 19 grados exactos, cielo absolutamente despejado. Para Combarbalá, se espera para hoy una máxima de 18 grados. Cielo parcial variando despejado durante la mañana. Durante la tarde y la noche, continuaría el cielo absolutamente despejado. En este momento en Combarbalá hay cielo absolutamente despejado, hay 12,7 grados en este preciso momento. Para Illapel se espera para hoy una máxima de 22 grados, cielo parcial variando despejado durante la mañana, durante la tarde y la noche continúa el cielo absolutamente despejado. En este momento en Illapel hay cielo mayormente despejado, rondan también por ahí algunas pocas nubes, 17,1 grados en este preciso momento. En tanto, para el litoral de nuestra provincia del Choapa, se espera para el día de hoy una máxima de 19 grados, aunque ya estuvimos ahí sobre los 19 grados. Cielo parcial durante la mañana, durante la tarde y la noche, cielo absolutamente despejado. Eso es lo que al menos indica la información que entrega la Dirección Meteorológica de Chile. Vamos a revisar el detalle para nuestra provincia del Choapa, para nuestra ciudad de Los Vilos. Se espera para hoy una máxima de 16 grados, dice acá, se hace cubierto y chubascos. Bueno, quizás durante la noche de ayer. Bueno, parece que está como media desfasada la información, porque mañana dice martes 18 grados la máxima, cielo despejado. Bueno, miércoles 16 grados la máxima, cielo parcial variando a nublado. Jueves 16 grados la máxima, nublado variando a parcial. Viernes 16 grados la máxima, cielo despejado. Bueno, para Mincha se espera para hoy una máxima de 20 grados, también decía acá cubierto y chubascos. ¿Sabe qué? Voy a comentar El de mañana mejor, parece que está más certero que lo que se indica hoy. Canela, acá cubierto y chubascos. Salamanca y Chillepín, 18 grados, cubierto y llovizna. Bueno, Mincha, 23 grados la máxima, cielo despejado. Canela, 24 grados la máxima, cielo despejado. Salamanca y Chillepín, 24 grados la máxima, cielo nublado, variando despejado. Y en la cordillera del Choapa, sobre los 3.600 metros sobre el nivel del mar, se espera una máxima de 4 grados y cielo despejado. Eso para mañana, porque para hoy decía 2 grados bajo cero, cubierto y chubascos de nieve, variando despejado. Pero parece que sea la cordillera se ve despejado, ¿no? Sí, así que, bueno, por eso está más certero el de mañana, parece. Esto de acuerdo a la información que entrega el Centro de Estudios Avanzados en Zonas Áridas CEASA en su sitio web www.ceasamet.cl. Bueno, en cuanto al viento, para esta presente jornada hoy se espera una jornada con viento en general tranquilo, 9 a 12 nudos, indica lo máximo a eso de las 17 horas del día de hoy. 9 a 12 nudos ahí lo máximo. El mar en general medianamente tranquilo, como ya les comentaba, cielo absolutamente despejado durante todo este día lunes, o mayormente despejado. Ahí se indica algo de nubosidad parcial en la tarde, pero mayormente cielo despejado el día de hoy. Mañana martes también cielo mayormente despejado, algo más de viento, 12 a 16 nudos indica ahí lo máximo a eso de las 15 horas, pero en gran parte del día el viento ahí medianamente presente. El mar en general ahí medianamente tranquilo. El día miércoles aumenta un poquito más el viento, aunque ahí se mantiene el cielo principalmente parcial. 12 a 17 nudos indica lo máximo ahí en cuanto al viento, también ahí durante la tarde, pero también hay gran parte del día el viento presente. El mar medianamente movido. El día jueves, cielo mayormente parcial, más viento, será el día de viento de esta semana. 15 a 20 nudos indica ahí lo máximo a eso de entre las 15 y las 17 horas aproximadamente, pero también hay gran parte del día viento presente, el mar algo más movido. Viernes baja un poco el viento, 3 a 17 nudos, de igual manera ahí se mantiene moderado en gran parte de la jornada, cielo que se mantiene ahí parcial, ahí más movido el mar, eso sí. Día sábado mayormente despejado, poco viento, 8 a 12 nudos, se indica ahí a eso de las 14 horas del sábado aproximadamente. El mar que continúa movido, cielo mayormente despejado, como les decía. Domingo, menos viento, 7 a 10 nudos, ahí en plena tarde. El mar medianamente movido, cielo mayormente despejado. Así que en general continúan ahí como jornadas entre cielo parcial y despejado. Viento y acercándonos al jueves, el resto de los días más bien tranquilos y al parecer en general primaverales. Llega primaveral el mes de septiembre por lo que se ve por acá. Por último, el informe meteorológico marítimo para la Bahía de los Vilos, elaborado por la Armada de Chile, señala para el día de hoy cielo nublado, variando despejado, visibilidad buena 10 kilómetros, viento calma suroeste de 5 a 10 nudos, ocasionalmente 15 nudos, marejadilla marejada en área oceánica, rizada marejadilla en bahía, máxima probable, dice por acá, 19 grados. Aunque ya estábamos ahí, tuvimos ya una máxima de momento de 19,1 grados. Durante la noche cielo despejado, variando a parcial, se calma ahí el viento. Y el resto de los días, claro, parcial variando despejado mañana martes, cubierto variando despejado el miércoles, ocasionalmente 20 nudos mañana martes, eso sí, ahí movido el viento, rachas de hasta 25 nudos ahí el miércoles. Así que, claro, viento algo más presente a contar de mañana, pero ahí el jueves se espera lo máximo, viernes ya empieza a bajar y el fin de semana se espera de momento un fin de semana en general tranquilo y primaveral, aunque van a estar todos estos días, insisto, ahí primaverales, muy similares al día de hoy, algo más de viento nomás, claro, eso sí, algo más de viento. Así que eso pues, por lo menos durante estos próximos días, más seguro ahí durante el resto de los días, así por lo menos podría evolucionar la cosa. Le cuento que en este instante, en Quilimarí, se indica cielo absolutamente despejado. Lamentablemente no se entrega la temperatura. En tanto, en Wentelouquén, algo pasa acá con Seasamet. Sí, está como medio pegado el día de hoy, parece. Ahora sí, ahí en... No, pues me salté de Quilimarí a Wentelouquén, ¿no? En Tilama, 17 grados en este momento, cielo mayormente despejado. Wentelouquén, cielo despejado, nos entrega, eso sí, la temperatura. Mincha, 19 grados la temperatura, cielo despejado. Canela, 18 grados en este instante, también con cielo mayormente despejado. Oiga, bueno, yo decía que... llovió un poco más en la zona interior el día de ayer. Acá fue más bien una llovizna que en algunos momentos estuvo algo más intensa. Pero bueno, en Caimanes nuevamente cayeron 7 milímetros. Digo nuevamente porque ahí hace algunos días atrás cuando llovió también cayeron 7 milímetros. Durante estas últimas horas también cayeron ahí 7 milímetros en Caimanes. Acá casi no alcanzó a marcar, ¿eh? Sí, ni siquiera buscamos la información porque casi no alcanzó a marcar. Pero en la zona hay varios lugares, por ejemplo, bueno, en Canela 0,2 milímetros, de haber sido algo muy similar acá en Los Vilos. Pero claro, por ejemplo, también Mincha 0,1 milímetros. Quizás fue ahí más o menos lo mismo que tuvimos nosotros acá en nuestra zona. Pero, por ejemplo, Illapel 1,1 milímetros. En Huintil llovió un poquito más, 7,1 milímetros. En Chillepín, por ejemplo, 1,2 milímetros. En Tilama, 4,8 milímetros. Sí, que ahí entre Tilama y Caimanes como que llovió un poquito más. Así que eso es lo que quería comentarles. En este momento en Caimanes, 16,2 grados, 58,3% la humedad en el ambiente y 7 milímetros se registraron ahí en Caimanes. Acá en este momento, acá en nuestra ciudad de Los Vilos, bajó un poquito más la temperatura, 19,8 grados. Ah, no, subió, mira, estoy viendo mal. Oye, subió harto, si recién estábamos ahí casi llegando a los 19, ahora ya subió casi un grado en este rato nomás que estábamos hablando, ¿ah? 19,8 grados en este momento, ya estamos rondando los 20 grados incluso. 47% la humedad en el ambiente, brisa suave, 5,9 nudos desde el suroeste. El atardecer el día de hoy a las 18 horas con 29 minutos. Fue la información meteorológica para esta presente jornada. Ya, nos demoramos harto, 11 con 37, pero ahí para ya no quedar con nada pendiente, aunque ahí nos vayamos tarde a la pausa. Nos vamos a la pausa. 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Nos vamos a la pausa, 11:39. Ya seguimos conectados acá en Conexión Radio.
1: Porque lamentablemente...

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0: Tremendo clásico de Toto. Esto era África. 11:53 de este lunes 31 de agosto, último día de este mes, a horas del mes de septiembre. Estamos conectados acá en Conexión Radio, acompañándoles a través del 88.1 FM en Los Vilos, el litoral de nuestra provincia del Choapa. También presentes en el 99.5 FM en Caimanes, el Valle del Pupío y la zona interior de nuestra comuna. Y también en internet con nuestra señal online en www.conexionradio.cl. Un abrazo gigante a todos y a todas quienes están con nosotros acá en nuestra sintonía. Vamos a saludar a nuestras redes sociales. Tenemos ahí nuestra publicación justamente en nuestras redes sociales. Estamos ahí atentos a nuestros amigos, amigas. Estamos entregando informaciones. Ahí, como siempre, todo presente en nuestras redes sociales. En este caso, en primer lugar, nuestro Facebook. facebook.com/conexionradio. Saludos a Marta Mellado Collado, que está siempre ahí con nosotros. Ahí le puso me encanta nuestra publicación. Un abrazo gigante ahí a nuestra querida Marta. Estamos también atentos al Twitter, @radio-conexión. Ese es nuestro Twitter, @radio-conexión. Gracias a quienes están también junto a nosotros ahí, atentos a las informaciones. Nosotros atentos a todo lo que allí se está informando, todo lo que se está difundiendo, sobre todo informaciones de último minuto, ahí pendientes del Twitter, X, como quiera decirle. Nosotros ya siempre lo decimos, decidimos seguir diciéndole Twitter, ¿no? Estamos acostumbrados. Somos de una generación que ya se acostumbró a decirle Twitter, claro. Bueno, ahí estamos atentos entonces, todo lo más relevante e interesante lo compartimos en nuestro Twitter, @radio-conexión. Estamos también presentes en nuestro Instagram, @conexionradio. Gracias a quienes también están allí junto a nosotros. Ahí estamos atentos a nuestro Twitter. Muchísimas gracias a quienes están ahí también en nuestro Instagram, @conexionradio. Elisa Andrea nos dice que sea una buena semana, que pasemos agosto. Sí, ya estamos casi, así que ánimo nomás. Saludos ahí, Elisa Andrea. Muchísimas gracias también por estar acá presente en el Instagram, @conexionradio. Nuevamente saludos ahí a Marta Mellado Collado, gracias por su presencia. Y estamos también presentes en nuestro WhatsApp, que es el +569-7166-6045. Reitero, +569-7166-6045. Nuestro amigo René Álvarez dice: buen día, Diego, ya conectado. Con una noche sorpresiva en Santiago, tormentas eléctricas y lluvia, hoy despejado, esperando los 22 grados, dice por acá. Mi temita para hoy es: no, déjela ahí nomás, no mande nada, no pida canción nomás. Ya ahí vamos. Saludos a René, gracias por estar como siempre con nosotros. 11:57. Vamos a comenzar a revisar informaciones nacionales que se están como siempre ahí haciendo presentes. Vamos a comenzar, como es habitual, con temas económicos que allí se han estado dando a conocer en estas últimas horas. Lamentablemente voy a comenzar con temas económicos, pero con malas noticias. Sí, lamentablemente. Discúlpeme, pero es así la cosa nomás. Se ha entregado información sobre la producción industrial, que venía ahí más o menos estable, venía ahí en general dando buenas noticias, pero tuvo un pequeño tropiezo durante el pasado mes de julio. El índice de producción industrial registró una caída interanual del 5,1% en julio de este año, según informó Hoy lunes, el Instituto Nacional de Estadísticas, INE, resultado explicado principalmente por el desempeño negativo de los sectores minero y manufacturero. De acuerdo con el organismo, dos de los tres componentes del índice presentaron descensos durante el periodo. El mayor retroceso se observó en la producción minera, mientras que la actividad manufacturera también anotó una variación negativa. Hablábamos ahí que el tema de la minería venía como dando tropiezos hace rato. Bueno, ahora fue como prácticamente todo. Producción minera, también la actividad manufacturera. Bueno, el índice de producción minera cayó un 7,2% en 12 meses. El resultado estuvo marcado por la menor actividad de la minería metálica correspondiente a las divisiones 4 y 7, que se contrajo un 10,7%. Bueno, esto estuvo asociado nuevamente a un descenso en la extracción y procesamiento de cobre. Y el índice de producción manufacturera también cayó, como les adelantaba, un 4,9%. Según detalló el INE, el resultado se explicó en gran medida por la caída del 25,9% registrada en la fabricación de coque y productos de la refinación del petróleo. En contraste con los resultados de la minería y la manufactura, el índice de producción de electricidad, gas y agua registró un crecimiento del 0,3% respecto a julio de 2025. Bueno, dice acá que hubo un crecimiento, pero 0,3% solamente, considerando que lo que bajó, bajó harto. Por ejemplo, claro, la manufactura cayó un 4,9%. La producción minera un 7,2%. Lo que subió, que fue lo único, muy leve, 0,3%. Bueno, este avance respondió a una mejor actividad en dos de las tres áreas que componen este indicador. Entre ellas destacó la electricidad, que aumentó un 0,8%. El INE explicó que este resultado estuvo impulsado por una mayor generación eléctrica, especialmente proveniente de centrales hidráulicas. Claro, hay harta agua después de ahí de las lluvias de julio. Ahí también eso favorece a las centrales hidroeléctricas, como uno les conoce. De esta manera, el desempeño de julio estuvo marcado por la contracción de la producción minera y la manufacturera, que más que compensó el leve crecimiento registrado en el sector electricidad, gas y agua. Así que eso, pues. Malas noticias en cuanto a la producción industrial por culpa de la minería del cobre y por culpa de la producción manufacturera. Principalmente ahí los derivados del petróleo, claro. Eso pues, la producción industrial anota fuerte caída en julio, con la minería registrando el mayor retroceso. Todavía no siento que ahí como que le tiren las orejas a la producción minera, ahí que ha estado media alicaída. ¿Habrá sido también por las nevadas? Yo creo que en algún momento lo mencioné, ¿no? Que vamos a ver cuánto impactará el tema meteorológico también a la minería del cobre, que si no me equivoco en junio había tenido como un pequeño ahí aumento. Se tropezó harto, ¿eh? Se tropezó harto en julio. Bueno, ¿nos vamos a la música? Ah, no, nos vamos a un pequeño alto. Ya es el mediodía en Chile, mediodía con un minuto. Vamos a hacer un pequeño alto. A la vuelta comenzamos nuestro bloque de música chilena.
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2: Son las 12, 2 minutos.
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0: Ya es el mediodía con 6 minutos. Será la música de Jorge González con Mi Casa en el Árbol para comenzar este bloque de música chilena. Seguimos conectados en este lunes 31 de agosto de este año 2026. Muchísimas gracias a quienes están presentes en el 88.1, 99.5, también en www.conexionradio.cl. Y bueno, ahí donde quiera que nos estén escuchando, también a través de cualquier aplicación ahí para escuchar radios por internet, les agradecemos ahí por la sintonía. Oye, que, antes de volver a revisar nuestras redes sociales, quiero comentarles que se va a realizar una nueva versión de Mercado Espacio Co. ¿Se acuerda que estuvimos promocionando ahí una versión de Mercado Espacio Co. durante el mes de julio? Bueno, esa versión de... para este mes de agosto, sí, para este mes de agosto ahí se estaba planificando mediados de agosto. Lamentablemente ahí un pronóstico de precipitaciones tuvo ahí que dejar postergada esa actividad. Y bueno, se va a reagendar esta actividad para este domingo, 6 de septiembre. Así que, bueno, también va a ser en Avenida Costanera Salvador Allende número 800B, pero se va a estar justamente realizando este día domingo 6 de septiembre. Esto se va a estar realizando, como decía, en Avenida Costanera Salvador Allende, número 800B, acá en nuestra ciudad de Los Vilos. Ahí se va a poder encontrar artesanía, ropa, decoración y también otras actividades, música, una jornada bastante grata. Y bueno, el pronóstico dice que los días van a continuar así durante esta semana, al menos de momento. Así que si es así, vamos a tener una grata jornada de Mercado Espacio Co. Este día domingo, domingo 6 de septiembre en Avenida Costanera, número 800B, en nuestra ciudad de Los Vilos. Pueden conocer más, por supuesto, en las redes sociales, también en www.espacioco.com. Y si usted quiere participar de esta de Mercado Espacio Co. con un stand, también ahí se puede comunicar, ahí en www.espacioco.com o al más 569-8812-3167. Así que ahí se va a estar realizando entonces finalmente este día domingo 6 de septiembre una nueva versión de Mercado Espacio Co, que ahí había quedado pendiente de mediados de este mes de agosto. Ahí se tuvo que suspender, pero se va a realizar ya este primer fin de semana de este mes de septiembre. Estamos atentos a nuestras redes sociales. Vamos a revisar el Facebook, facebook.com/conexionradio. Ahí estamos y seguimos justamente atentos a nuestro Facebook. Gracias a quienes continúan haciéndose presentes. Saludamos a René Álvarez nuevamente, que le puso me encanta ahí a nuestra publicación. Gracias a René por estar ahí presente en nuestra sintonía. Danilo Martínez le puso me gusta a nuestra publicación. Gracias a nuestro amigo Danilo, que tenga un excelente término de este mes y un excelente inicio de esta semana. Claro. Estamos presentes en el Twitter, atentos a las informaciones, @radio_conexión. Ahí estamos pendientes y presentes. Ya hay lugares donde dicen el 18 podría venir con lluvia. Bueno, puede que sí, puede que no, pero con tanta anticipación usted sabe que no puede darse un pronóstico. Sí. Máximo con una semana, máximo. Lo ideal son 5 días, lo ideal son 3 días incluso. Sobre todo para hablar en cuanto a precipitaciones. Así que dicen acá que podría venir con lluvia el 18 y todo el tema, pero insisto, todavía faltan muchos días como para dar un pronóstico tan certero. Puede que sí, puede que no, pero hay que informar siempre con responsabilidad, claro. Una cosa es ganar likes y compartidos y todo eso, la otra cosa es informar con responsabilidad. Al menos nosotros nos quedamos con esa última opción, claro. Estamos atentos justamente ahí a nuestro Twitter, @radio_conexión. Estamos también presentes en nuestro Instagram, @conexionradio. Gracias a quienes siguen ahí haciéndose presentes. Saludos a Angélica Apablaza, que le puso me gusta a nuestra publicación. Gracias a nuestra querida Angélica Apablaza, que esté muy pero muy bien. Angélica Rodríguez Escobar, ahí también. Nuestra querida Angélica Rodríguez Escobar también con nosotros, que esté muy bien, buen fin de mes. Saludos a Taxi Pedro Pablo Los Vilos, un abrazo gigante, gracias también como siempre por la sintonía. Nicole Silva Órdenes, que tenga un muy buen lunes, buen cierre de mes, buen inicio del próximo, buen inicio de semana, gracias por la sintonía. Ahí seguimos atentos a nuestro Instagram, @conexionradio. Y también estamos atentos a nuestro WhatsApp, que es el +569-7166-6045. Reitero, +569-7166-6045. Por acá René Álvarez dice, va, no me pidió las fotos del cumpleaños y regalos, perdió nomás. Usted me manda fotos corroborando todo lo que prometió y yo le toco la canción, la que me pidió, de Casey and the Sunshine Band. ¿Le parece? Hacemos ese trato hoy con René Álvarez. Sí, pues usted me va a estar ahí. diciendo perdió nomás. Sí, pues yo también puedo utilizarlo en su contra. Así ahí, cambiando y cambiando. Siempre un mito lo de las lluvias para el 18. ¿Y cuándo cambian la hora, Diego? Este fin de semana se cambia la hora, por si acaso. Este sábado también. Oye, que hay cosas este fin de semana. Sí, ahí entre sábado y domingo. Este sábado se cambia la hora. Se adelanta en una hora. Es decir, a esta hora, en vez de las 12:14, van a ser las 13:14. Eso implica que se va a oscurecer más tarde. Lo que a algunos les gusta y a otros no, porque amanece más tarde también. Para los que se levantan temprano no les gusta tanto. Pero para uno que no se levanta tan temprano y uno disfruta más del atardecer, yo por lo menos prefiero que sea que se oscurezca una hora más tarde. Por lo menos yo, sí. Así que este sábado 5, bueno, de sábado para domingo, se cambia la hora justamente. Lo vamos a estar ahí anunciando durante esta semana también ahí en las redes sociales. Pero no es tan mito lo de las lluvias para el 18, ¿ah? Porque han habido 18 donde ha llovido, sí. Yo me acuerdo una vez que estaba en una fiesta, que había como una carpa, y estaba lloviendo y esa carpa como que se guateó y de repente se rompió y cayó todo el agua. Tengo siempre ese recuerdo de un 18. Si no me equivoco, el 18 del año pasado como que lloviznó fuerte también. Parece que fue el 18 pasado, sí. Por lo menos acá ahí en La Pampilla, el 19, si no me equivoco, fue. Sí, bueno, ahí siempre entre 18 y 19 han pasado cosas. Pero claro, habitualmente lo que pasa acá es que hay viento, siempre, sí. Veremos qué va a pasar, insisto, todavía falta mucho para dar una certeza de lo que podría pasar durante esos días ahí de fiestas patrias. Saludos a nuestro amigo René, ahí me manda fotos de todo lo que prometió para su cuchi y yo le toco la canción ahí que nos pidió hoy de Casey and the Sunshine Band. Pasando y pasando hoy, sí, pues si se va a poner así, pasando y pasando entonces. Ya. Vamos a comentarles que son las 12:16 y vamos a continuar revisando informaciones nacionales. Todo es negativo, dice acá un titular de una información de Radio Bio Bio. Veremos si todo es negativo en cuanto a lo económico. Mientras algunos indicadores económicos han mostrado señales positivas durante este año, el mercado laboral comienza a transformarse en uno de los principales focos de preocupación para la economía chilena. Sin duda, es lo más complejo que en este momento tenemos en cuanto a temas económicos. Recordemos que la semana pasada hablamos que el desempleo llegó a un 9,5%, su nivel más alto en 5 años. Esto a nivel nacional. A nivel regional también un 9,5%. Bueno, esto dando cuenta de las dificultades que persisten para que la recuperación de la actividad se traduzca con mayor fuerza en nuevos puestos de trabajo. El dato adquiere especial relevancia porque coincide con señales de mayor cautela por parte de las empresas. El Banco Central, en su informe de percepciones de negocios del mes de agosto, señaló que las compañías están reportando un bajo desempeño de sus negocios y una demanda más débil, junto con un deterioro de las expectativas de los consumidores. A esto se suman mayores costos asociados a combustibles, transporte e insumos. El escenario plantea un desafío mayor para la economía, que la actividad pueda mantenerse creciendo sin que eso se traduzca suficientemente rápido en empleo y consumo. La economía chilena tuvo un segundo trimestre complejo con una contracción anual del PIB del 0,2%, aunque el PIB no minero logró crecer un 0,7%. O sea, ha sido como la minería lo que nos ha ahí golpeado harto en temas económicos. Por eso que yo mencionaba en la información anterior, me llama la atención que no ha habido como un tirón de orejas más grande para el mundo minero. Si el mundo minero siempre puede ahí dar un poco más, en todo sentido. Bueno, la demanda interna, en tanto, avanzó apenas un 0,1%, reflejando la debilidad de algunos componentes del gasto. En otras palabras, el país enfrenta una combinación que puede resultar incómoda, una economía que busca recuperar dinamismo, pero con consumidores más cautelosos y empresas que todavía perciben dificultades para vender y controlar sus costos. El escenario tampoco es completamente negativo, eso sí. El Banco Central mantiene la tasa de política monetaria en un 4,5%, es decir, ahí la tasa de interés, mientras el peso chileno ha mostrado cierta fortaleza frente al dólar de la mano del soporte que le ha entregado el cobre. Recordemos también que, en cuanto a buenas noticias, el cobre se ha mantenido todavía en valores históricos y se ve que esa racha va a continuar por harto. Eso le entrega fortaleza al peso frente al dólar, por ende, el dólar no sube, o si va a subir, no sube tanto, claro. Además, y eso por supuesto es bueno para todo lo que es el tema de importaciones, eventuales bajas en valores de los combustibles dentro de todo, qué sé yo, bueno. Además, existen perspectivas favorables para la inversión hacia adelante. Un análisis reciente del Centro de Estudios Públicos, CEP, destacó que las perspectivas para el año 2027, es decir, para el próximo año, son positivas. No se olvide que ya vamos a entrar a septiembre, octubre, noviembre, diciembre, se nos fue el año, ya 4 meses para que se vaya el año prácticamente. Y claro, ya se empieza a pensar en el 2027. Bueno, se espera que ahí las perspectivas para el próximo año sean positivas y que un escenario externo también sea más favorable, junto con un aumento de los proyectos de inversión. Todo eso podría contribuir a una recuperación de la actividad económica. El problema por ahora es que esa eventual recuperación todavía debe traducirse en mayor contratación, consumo y confianza. El mercado seguirá atento esta semana a nuevos indicadores que permitirán evaluar si la economía comienza a ganar mayor tracción. El Banco Central tiene contemplada la publicación del IMACEC correspondiente al mes de julio. Esto ya sería mañana, si no me equivoco. Mientras que el calendario estadístico del INE mantiene para esta semana nuevas cifras de actividad, precios y mercado laboral. Comienza un nuevo mes, siempre hay nuevas cifras. Así el foco estará puesto no solamente en cuánto crece Chile, sino también en cuánto de ese crecimiento llega efectivo a los hogares y a las empresas, porque detrás de las cifras del PIB, dólar o inflación existe otro indicador que probablemente seguirá marcando la conversación económica durante los próximos meses: la capacidad de la economía chilena para volver a crear empleos de manera sostenida. Eso pues, hay cosas malas, sí, hay cosas malas, hay cosas malísimas, malísimas, sin duda, hay cosas no tan malas, sin duda que sí, hay cosas mejores, por supuesto que sí, sobre todo pensando a futuro. Claro, uno le gustaría que en cuanto a tema económico la cosa estuviera mejor ya, pero lamentablemente en el tema económico hay cosas que lamentablemente también se demoran. Todo es negativo. El paisaje de la economía chilena con el desempleo en su nivel más alto en 5 años. Eso sin duda es lo peor. Hay cosas ahí, sobre todo a nivel internacional, cobre, dólar, todo eso, tasa de interés en el tema a nivel nacional, que no han dan de momento buenas noticias. Algo bueno tiene que ver en el ámbito económico. Bueno, lo ideal es que, como decía ahí la información, esto se replique en la economía de las personas y de las empresas. También por ahí generar empleo, claro. Si se genera empleo, también la gente tiene más plata. Claro. 12:21, aunque cuando se trata de comprar siempre se habla del hablaba ahí del consumo, pero yo lo veo más del consumo de las empresas, de invertir y de gastar y todo eso, porque consumo de personas, los eventos cyber, cada día más históricos en cuanto a recaudación, siempre, yo digo, cuando se trata de comprar, de gastar, qué sé yo, como que la gente ahí siempre tiene plata. Pero claro, todos quisiéramos siempre más y más, pero bueno. No se olvide, hay cosas también más importantes. Nos vamos a la pausa, 12:22. A la vuelta de la pausa, seguimos con el bloque de música chilena, seguimos con informaciones nacionales y saludos en nuestras redes sociales. 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Nos vamos a la pausa, 12:24. Ya seguimos conectados.
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música de Los Tres con Cantar y Amar. Seguimos conectados acá en Conexión Radio. Seguimos acompañándoles en este lunes 31 de agosto de este año 2026, 12:38, y les seguimos acompañando a través del 88.1, 99.5, también en www.conexionradio.cl. Vamos a volver a actualizar nuestras redes sociales. Seguimos atentos a nuestros amigos, amigas que siguen también junto a nosotros haciéndose presentes. Saludos nuevamente a Angélica Apablaza, que le puso ahí me encanta nuestra publicación en nuestro Facebook. Saludos para Enero Acuario, también le puso me encanta nuestra publicación. Que tenga un excelente término de este mes de agosto. Saludos a Lucrecia Martínez, le puso me gusta a nuestra publicación. Gracias también por estar con nosotros en nuestra sintonía. Estamos también atentos al Twitter, @radio_conexión. Estamos atentos a las informaciones que allí se están dando a conocer. Como siempre, lo más relevante e interesante lo seguimos compartiendo en nuestro Twitter, @radio_conexión. Seguimos también presentes en el Instagram, @conexionradio. Ese es nuestro Instagram, @conexionradio. Quiero comentarles que hay una información muy importante que se está entregando desde la municipalidad. Atención, porque esto tiene que ver con el tema de la recolección de basura. Se está indicando acá que la Dirección de Medio Ambiente, Aseo y Ornato de la Municipalidad de Los Vilos informa que a partir de mañana martes 1 de septiembre se va a reanudar el servicio de recolección de residuos domiciliarios en horario nocturno. Esto quiere decir de 20 horas a 2 de la madrugada. Se va a reanudar con normalidad en los sectores que disponen justamente de este recorrido habitualmente. Claro, recordemos que se había hecho una modificación, se estaba recogiendo ahí lunes, miércoles y viernes en toda la zona urbana de Los Vilos, incluso en donde habitualmente se recogía durante la noche, o desde las 20 horas en adelante, o 19:30 más o menos ahí en adelante, que esto sería principalmente el sector en la parte baja de nuestra ciudad de Los Vilos. Bueno, a contar de mañana, y bueno, esto claro, además lunes, miércoles y viernes, el recorrido nocturno habitualmente era martes, jueves y domingo, desde mañana, justamente que es martes, se va a reanudar el servicio nocturno. Así que los lugares donde pasaba justamente la basura martes, jueves y domingo durante la noche, se va a reanudar ese servicio a contar de mañana martes. Así que ahí para que lo tenga presente. De todas maneras, reitero cuáles son estos lugares: acceso a Los Vilos, Avenida Caupolicán, Avenida Costanera Salvador Allende, Avenida Tajamar, Avenida Fresa, Avenida Los Vilos, desde el Buzo Escafandra hasta Calle Arauco, Villa Parque El Bosque, frente a Ex Matadero, Villa Miramar, Villa Julio Montt, Villa Carlos Prats, Loteo Investigaciones, Calle Licura, Calle Michimalongo y, por supuesto, todas las calles y pasajes que están alrededor de estas calles, obviamente, claro. Donde, insisto, habitualmente ahí se recogía la basura martes, jueves y domingo. Ocurrió esta situación con el camino al vertedero, se tuvo que suspender ese horario de recolección, pero, insisto, desde mañana martes, 1 de septiembre, se va a reanudar el horario de recolección nocturno de las 20 horas en adelante, y que involucra justamente martes, jueves y domingo, y que involucra todos los sectores que ahí también mencionábamos anteriormente. Así que información importante que se está entregando desde la municipalidad para estos sectores justamente que tienen que ver con el recorrido nocturno de recolección de basura. Ahí estamos atentos al Instagram, @conexionradio, eso también lo estamos ahí compartiendo en nuestro Instagram. Y también estamos y seguimos atentos al WhatsApp, +569-7166-6045. Reitero, +569-7166-6045. Ya, ¿qué me dice por acá René? Ahí está con los pescados, listos para freírlos. Ahí también
un surtido de mariscos que le compró, no lo hizo usted. Dice, mira Diego, eso y otros le llevé, dice acá. Bueno, usted, ¿qué fue lo que prometió? Acá prometió llevarla a comer, ¿la llevó a comer o no? ¿La llevó a bailar o no, amigo René? Le dio el queso de cabra que habló acá, chirimoya, marisco, bueno, ahí estaba el surtido de mariscos, locos, nueces, decía acá.

A bailar, la sacó ahí, se rajó, amigo René, ¿o no? Yo veo ahí los pescados nomás, el surtido de marisco comprado, ¿no? Lo único que lo veo. Ya, ahí me cuenta más. Saludos a René. De momento no está cumpliendo mucho con la promesa. Ya, vamos a pasar a temas que, bueno, tienen que ver con lo económico porque se relaciona con el mundo laboral, pero tiene que ver también con lo judicial. Porque la Dirección del Trabajo entregó detalles sobre el cuarto informe estadístico sobre la ley Carín, con datos entre el 1 de agosto de 2024, cuando entró en vigencia la ley, y el pasado 30 de junio de este año. En su comunicado oficial, el organismo destacó que son 92.643 ingresos asociados a posibles materias de ley Carín, es decir, denuncias recibidas por distintos canales, pero que no equivalen a denuncias calificadas como ley Carín, o sea, son solamente acá denuncias. Ya que al momento del ingreso, la materia se registra a partir del relato inicial, y es en la etapa posterior de análisis y clasificación donde se determina si efectivamente corresponde a esta ley. Recordemos también que han habido cuestionamientos a la ley Carín, principalmente ahí de parlamentarios de derecha, que incluso habían dicho en suspenderla, ¿se acuerda? Hay algunos cuestionamientos porque, claro, hay denuncias que se presentan, pero que no tienen que ver con lo que involucra la ley Carín, que finalmente, claro, persigue acoso laboral, presiones, situaciones ahí complejas, de repente una discusión que hay entre jefe y trabajador se quiere hacer pasar por ley Carín, o cosas relacionadas pero más simples se quieren hacer pasar por ley Carín, y claro, ahí en ese caso no corresponde. Bajo esta consideración de los más de, claro, mal uso, incluso ahí se acusaba que se estaba haciendo. Bajo esta consideración de los más de 92.000 ingresos, 32.565 fueron calificados para continuar su tramitación bajo ley Carín y 14.658 avanzaron en investigación. 48.505 registros, es decir, un 52% del total, o sea, más de la mitad, no calificaron para continuar por esa vía, por lo que fueron derivados o cerrados administrativamente. Claro, no quiere decir que a lo mejor era una denuncia, pero por otro tema, claro, no ley Carín. Pero, claro, muchos también considerados que no tenía nada que ver ni con uno ni con otro. Oye, más de la mitad, ¿eh? Más de la mitad. Dentro de las razones de aquello está corresponder a materias distintas a ley Carín, justamente, duplicidades, errores de registro o no contar con los antecedentes mínimos. O sea, claro, lo último ya, derechamente, no entraba. El 66,7% de las denuncias que avanzaron a investigación fue presentado por mujeres. El acoso laboral concentró el 86,7% de las materias investigadas. El acoso sexual, el 6,9%. La violencia ejercida por terceros, un 6,4%. Esto de acuerdo a lo que informó la Dirección del Trabajo. O sea, no hay que quedarse solamente, más de la mitad denuncias que a lo mejor hasta eran mentiras o falsas, qué sé yo, o tenían que ver con otra cosa. Sino que hay que quedarse con lo que más de la mitad de las denuncias verídicas se presentaron por mujeres, y la gran mayoría de las denuncias presentadas por mujeres tiene que ver con acoso laboral. 86,7% concentró el acoso laboral ahí dentro de las materias más investigadas. Respecto a las investigaciones concluidas, 1.551 hubo constatación administrativa de la existencia de los hechos. En 6.977 no se registró una constatación, lo que remarcan no supone un pronunciamiento sobre la veracidad del relato de la persona denunciante, sino únicamente que en el procedimiento administrativo respectivo no se constató la ocurrencia de los hechos denunciados. Y a la fecha de corte del informe, 11.573 ingresos estaban pendientes de análisis, mientras que 17.907 registros ya clasificados estaban en etapa previa a la investigación.
También la Dirección del Trabajo realizó 4.818 fiscalizaciones relacionadas a la Icarín con 2.231 multas cursadas con un valor inicial de

5.798.990.995 pesos, monto sujeto a posibles ajustes por impugnaciones, rebajas o similares, por lo que no son en sí multas firmes pagadas ni recaudadas. Tras los resultados del informe, la Dirección del Trabajo empezó a implementar una estrategia de intervención temprana llamada DT Previene, donde ya han capacitado a más de 2.000 personas en cómo detectar oportunamente aquellas dinámicas que puedan desencadenar conflictos. El director del trabajo, David Odó, sostuvo que el volumen de presentaciones que recibimos muestra una demanda de atención que no puede abordarse únicamente después de que los hechos han ocurrido. Por eso estamos no solo fortaleciendo nuestros procesos internos para dar mejor respuesta, sino también avanzando hacia los lugares de trabajo. Prevenir es actuar antes de que las conductas escalen y cuando exista una denuncia, proteger a las personas, investigar con rigor y garantizar el debido proceso. La Dirección del Trabajo debe estar presente en ambos momentos, enfatizó el director. Eso pues, con la ley Karim, ya 2 años de que está funcionando esta ley, lamentablemente con estos cuestionamientos que mencionaba, lamentablemente con algunas personas ahí haciendo mal uso de la ley o personas que han denunciado temas por ley Karim y que finalmente no tienen que ver, pero con una gran cantidad de denuncias recibidas que han avanzado, que se han investigado y que lamentablemente muchas de ellas, la gran mayoría, tienen que ver con acoso laboral, precisamente el motivo, recordemos también, de origen de esta ley. No se olvide, la ley es con nombre de nuestro país, siempre son porque alguien lamentablemente padeció lo que aborda principalmente cada ley. Ley Karim acumula más de 92.000 denuncias y Dirección del Trabajo revela las principales materias de investigación, justamente, y también las mencionábamos. Nos vamos a la música ya para redondear nuestro bloque de música chilena. Pedro Piedra, ahí sí, y Valor.

0: 12:56 era la música de Pedro Piedra con Valor, ahí para redondear nuestro bloque de música chilena. Seguimos conectados y vamos a continuar con informaciones. Esto está en el ámbito entre judicial y político, porque esto, bueno, ha arremecido a gran parte de la derecha latinoamericana, esta detención de Fernando Cerimedo, una persona justamente vinculada a toda la ideología de derecha y que se le acusa, bueno, se ha hablado acá de una granja de bots, se le acusa de intervencionismo en algunas campañas políticas que han ocurrido en Latinoamérica, se ha ahí vinculado con el actual presidente de Bolivia, Rodrigo Paz, se ha vinculado con otras figuras políticas de derecha de Latinoamérica, como por ejemplo también el presidente de Argentina, Javier Milei, y también se ha vinculado con el presidente de nuestro país. La detención en Bolivia de Fernando Cerimedo y el hallazgo de una presunta granja de bots reactivaron en Chile las sospechas sobre campañas coordinadas en redes sociales para favorecer a José Antonio Kast. Oficios parlamentarios, una denuncia ante la Fiscalía y la desaparición de cuentas como Neuroc y Dres Trumpi pusieron el foco en el entorno del mandatario. Fuentes que conocieron la campaña del año 2025 aseguran que Martín Arrau, hoy ministro de Seguridad, afirmó que su equipo podía instalar y mantener un tema como trending topic durante uno o dos días. En La Moneda descartan cualquier vínculo con Cerimedo, mientras que el propio Arrau, ministro, niega tajantemente cualquier relación con el trasandino y asegura que en la campaña movilizaron personas reales para instalar legítimamente las ideas del sector. Confundir este trabajo con manipulación son cosas que demuestran desconocimiento o mala fe, subrayó. Bueno, recordemos que, perdón, la campaña de José Antonio Kast fue en varias oportunidades apuntada a que utilizaría bots para atacar en su momento a Evelyn Matthei, recordemos, para repetir o instalar ideas relacionadas con la ideología también, principalmente ahí del Partido Republicano, qué sé yo, o en contra de la izquierda, o en contra de ideas de la izquierda, en ese caso también la campaña de Janet Jara, qué sé yo, muchas cosas que se repetían ahí en redes sociales. A eso se le llaman los bots, que no son personas que están escribiendo realmente, son máquinas, ya sea computadores, celulares u otras, aplicaciones incluso, para, claro, escribir como si fueran muchas personas que están escribiendo y con ello subir o instalar ciertas ideas o ciertos conceptos. Mira, oye, esto lo he visto, que varias personas lo han escrito durante el día, debe ser verdad, claro. Por ejemplo, esto ha sido visto en otros lados del planeta, ha sido visto en otras también campañas políticas a nivel internacional, y claro, se está, a raíz de estas acusaciones que existieron en su momento, vuelve a aparecer este tema con este personaje vinculado a, claro. Martín Arrau dijo que si había un tema importante se lo hicieran saber, porque ellos tenían la capacidad de mantener algo como trending topic durante uno o dos días. Desde su arresto en Bolivia, tras ser sindicado como autor intelectual del ataque a tiro sufrido por su expareja, el nombre de Fernando Gabriel Cerimedo, de 45 años, comenzó a resonar fuerte en nuestro país. Distintos actores han vinculado al marketer político argentino como uno de los arquitectos de la campaña sucia en redes sociales que alzó la figura del otrora candidato presidencial del Partido Republicano, José Antonio Kast, por sobre sus contendores en la carrera por llegar a convertirse en presidente. Y aunque hasta ahora no hay antecedentes concretos de una articulación directa para beneficiar a un candidato presidencial, el caso de Cerimedo abrió una caja de Pandora en la escena política criolla que podría extenderse a otros actores relevantes del gobierno. Y es que fuentes que conocieron de cerca la campaña del presidente para la segunda vuelta de 2025, en la que enfrentó a Janet Jara, aseguraron a Radio Bio Bio que el actual ministro de Seguridad y miembro del círculo de hierro del mandatario, Martín Arrau, le señaló expresamente un personero de Chile Vamos que contaban con la capacidad de articular campañas en redes sociales. Nuestra capacidad de generar trending topics durante la campaña se debió a un equipo político bien gestionado que movilizó a personas reales, planificó sus contenidos, instalando legítimamente sus ideas en la conversación pública, señala el ministro Rau en su defensa. Hasta ahora, el Ministerio Público no decide si abre o no una investigación penal por la posible injerencia de trolls o bots en las elecciones que decidieron el futuro del país. El 18 de agosto pasado, Fernando Gabriel Cerimedo fue detenido por la policía boliviana en el Aeropuerto Internacional de Viru Viru, en Santa Cruz de la Sierra, cuando se disponía a abordar un vuelo con destino a Buenos Aires. El arresto se produjo luego que su expareja, Nadia Beller, lo denunciara como presunto autor intelectual del ataque a balazos que casi le costó la vida y que la mantuvo internada durante varios días en una clínica. La desaparición casi simultánea de Twitter actual X de Neurok y Dres Trumpi, dos de las principales cuentas dedicadas a amplificar ataques políticos y contenidos favorables al Partido Republicano, alimentó las suspicacias sobre los eventuales vínculos de Cerimedo en Chile. Eso sin mencionar las recientes declaraciones de la propia expareja, quien afirmó que justamente Cerimedo se jactaba frente a ella de haber levantado un nuevo presidente en Sudamérica en relación a José Antonio Kast. Fernando conmigo se llenaba la boca de que él había frenado el proceso constituyente, de que trabajó con senadores, que trabajó con diputados, declaró. Ambos perfiles de Twitter dejaron de estar disponibles poco después de que se conociera la detención del consultor en Bolivia y de que la policía de ese país confirmara el hallazgo de una mini granja de bots en uno de los domicilios vinculados al argentino. La coincidencia temporal no acredita por sí sola que Cerimedo estuviera detrás de dichas cuentas o que éstas formaban parte de la infraestructura encontrada por las autoridades bolivianas. Sin embargo, fue suficiente para reavivar los cuestionamientos sobre sus supuestas operaciones digitales en nuestro país. El efecto de inmediato volvió a la escena la fallida encuesta elaborada por Numen dos meses antes del plebiscito de entrada en 2020. El propio Cerimedo, sin despeinarse, intentó explicar el descalabro una semana después de la elección en una entrevista con el diario La Tercera. Consultado por la diferencia de casi 36 puntos porcentuales entre su sondeo y el resultado definitivo, sostuvo que el error estuvo en que analizamos y proyectamos los datos con voto obligatorio 100% de asistencia de votantes. En esa misma línea, Cerimedo precisó al citado medio que Numen no era una encuestadora, sino una empresa dedicada a la estrategia y al marketing político digital. Lo que ocurrió en días venideros, luego que medios como El Mostrador y The Clinic profundizaran en los vínculos de Cerimedo con miembros del círculo cercano del presidente de la República, fue una sucesión de cuestionamientos de personeros de oposición. Al oficio del diputado independiente Jaime Araya, en el que pidió a Alejandro Irarrázaval, jefe de asesores del segundo piso de La Moneda, aclarar si contrató servicios de Cerimedo o compartió con él trabajos y espacios políticos, se sumó otro del diputado del Frente Amplio, Gonzalo Winter. Esta vez el requerimiento fue dirigido al Ministerio Secretaría General de Gobierno para establecer si la Secretaría de Comunicaciones, SECOM, ha mantenido algún vínculo con las cuentas anónimas Neurok, Dres Trumpi y Patito Verde, ya sea mediante coordinación, entrega de minutas, orientaciones de contenido, contactos o pagos. Bueno, de esa Patito Verde se habló también en su momento bastante, esa cuenta de Twitter, claro. El diputado Frente Amplista sustentó su solicitud en un episodio ocurrido en marzo de este año, cuando dichos perfiles aseguraron públicamente encontrarse en huelga contra la SECOM y anunciaron que dejarían de difundir contenidos oficiales. En sus publicaciones, las cuentas utilizaron expresamente la palabra minuta para referirse al material que supuestamente recibían. El parlamentario precisó que no les correspondía dar por ciertas las afirmaciones realizadas por perfiles anónimos, pero sostuvo que el gobierno debía desmentirlas o reconocer formalmente la existencia de esos nexos, atendido que podrían estar comprometidos recursos públicos y la integridad de la comunicación gubernamental. Por ello, solicitó conocer cómo se elaboran, aprueban y distribuyen las minutas de la Secretaría de Comunicaciones, SECOM, desde el 11 de marzo, quiénes las reciben y por qué canales son remitidas. El oficio también apunta directamente a Felipe Costábal, actual jefe de la Secretaría de Comunicaciones, SECOM, y antiguo integrante de Casa Común. El diputado Winter pidió establecer si él u otros funcionarios han mantenido relaciones profesionales, contractuales o de asesoría con Sarimedo, Numen o esa organización. Además, exigió conocer la nómina y remuneraciones del personal dedicado a redes sociales, los contratos y gastos en publicidad digital y si el ministerio instruyó, financió, coordinó o toleró la difusión de contenidos gubernamentales mediante cuentas que ocultaban su vinculación con el Estado. El último de los hechos concretos fue la denuncia que interpuso ante el Ministerio Público el diputado del Partido Socialista, Juan Santana. En su presentación, el congresista pidió al Ministerio Público investigar las actividades de Sarimedo en Chile y determinar si existen delitos y quiénes podrían ser responsables. El escrito apunta en particular a una eventual red de cuentas coordinadas para intervenir en el debate político. El diputado recordó la participación de Numen en el plebiscito del 2020 y la posterior creación de una filial en Chile. En concreto, el diputado Santana, apunta a Numen S.P.A., sociedad constituida legalmente por el abogado Enrique García, quien aparece en fotografías junto a Sarimedo y Franco Parisi en Argentina. El citado abogado fue además uno de los juristas que, con el respaldo del Partido de la Gente, llegó a integrar el Comité Técnico de Admisibilidad del Segundo Proceso Constituyente. Como sea, el diputado Santana también incluyó antecedentes sobre cuentas de Twitter que habrían actuado de forma coordinada para atacar a figuras políticas, entre ellas a la exalcaldesa de Providencia y contendora del actual presidente de la República en la última elección, Evelyn Matthei. Una de las cuentas mencionadas es precisamente Neuroc, un perfil que, según antecedentes periodísticos recogidos en la denuncia, pertenecía a un hombre que habría reconocido que mantenía contacto con el encargado de redes sociales del entonces candidato José Antonio Kast. Eso sí, el diputado socialista enfatizó que corresponde a la Fiscalía verificar esa información. Fuentes al interior del Ministerio Público explicaron al citado medio que aún no se decide abrir una investigación por estos hechos. La dificultad, dicen los mismos inquiridos, está en ver qué delitos podrían llegar a configurarse. Todo está en manos de la unidad especializada en delitos económicos, medioambientales, ciberdelitos y lavado de activos asociados, quienes tendrían la última palabra, investigar o desestimar la denuncia. Otra de las figuras políticas que alzó la voz es Evelyn Matthei, en entrevista con Radio Bio Bio, la ex abanderada presidencial, quien durante 2025 fue blanco de manera sistemática de cuentas troll de ultraderecha chilena, aseguró que nunca le creyó a José Antonio Kast cuando le negó estar detrás de la ofensiva en su contra. Eran cada dos o tres semanas un ataque sistemático donde siempre las cuentas se repetían, y finalmente, por la época donde podría haber sido la primaria, soltaron lo de que yo tendría Alzheimer, aseguró. Y aunque José Antonio Kast en ese momento le negó personalmente estar detrás de la operación, me lo dijo varias veces en mi cara, mirándome los ojos, que no tenía nada que ver con esas campañas. Lo cierto es que aún existen sospechas al interior de Chile Vamos. Para muestra un botón, fuentes que presenciaron de cerca la campaña de cara al balotaje con Janet Jara, cuentan fuera de micrófono que Martina Rau planteó la posibilidad de influir en redes sociales. Señaló expresamente que un parlamentario de Chile Vamos que tenía una fórmula infalible para instalar temas en redes sociales, especialmente en Twitter, dice uno de los inquiridos. Si bien no está claro cuál era el método, los consultados apuntan a que el actual ministro Rau dijo que si había un tema importante se lo hicieran saber, porque ellos tenían la capacidad de mantener algo como trending topic durante uno o dos días. Arrau era parte de eso claramente y llamó la atención que lo afirmara tan abiertamente, sostiene otro de los consultados. A pesar de que las esquirlas por la caída de Sarimedo salpicaron hasta el corazón del Ejecutivo, en La Moneda no se dan por aludidos. Es humo, afirma un alto asesor de Palacio. No tenemos nada que ver con Sarimedo, acota el mismo requerido. Por su parte, posterior a la publicación de este artículo, el propio ministro Arrau hizo llegar una declaración en la que niega tajantemente cualquier tipo de vínculo con el marketer político argentino. No conozco a Fernando Cerimedo. Nunca me he reunido, conversado, trabajado ni compartido con él, en Chile ni fuera del país. Por lo tanto, cualquier intento de vincularme con esa persona carece completamente de fundamento. Lamento que injurias anónimas pretendan instalar realidades sin dar nombres ni entregar un solo antecedente. Pediría mayor rigor y seriedad. Nuestra capacidad de generar trending topics durante la campaña se debió a un equipo político bien gestionado que movilizó a personas reales, planificó sus contenidos, instalando legítimamente sus ideas en la conversación pública, confundir este trabajo con manipulación son cosas que demuestran desconocimiento o mala fe, manifestó el actual ministro. ¿Le cree usted? ¿Cree usted que no tiene ningún vínculo o cree usted que efectivamente hubo algún movimiento así como lo hubo y se le acusa a la campaña del presidente Milei en Argentina, del presidente Paz en Bolivia? Tenían capacidad de mantener trending topics. ¿Cómo sombra de Cerimedo cae sobre el núcleo del gobierno? ¿Qué le parece? 13 con 11 minutos. Vaya, tenemos que hacer un pequeño alto. Ya seguimos conectados.
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0: 13 horas, 11 minutos.
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0: La música de U2, esto es Magnificent.

0: Era la música de YouTube con Magnificent. Seguimos conectados acá en Conexión Radio, 13 con 16 minutos. Seguimos acompañándoles en este lunes 31 de agosto de este año 2026. Vamos a volver a actualizar las redes sociales. Volvemos a actualizar el Facebook en primer lugar, facebook.com/Conexión Radio. Vamos a saludar a continuación a Óscar Avilés. Abrazo gigante, querido amigo Óscar Avilés. Lindo término de este mes de agosto. Buen inicio de septiembre, buen inicio de semana. Gracias por la presencia. También saludamos a Comercial El Datito. También le pusieron me encanta nuestra publicación. Gracias a Comercial El Datito también por la sintonía. Saludos a Sid Barrett. Le puso me gusta a nuestra publicación. Que esté muy bien. Gracias por su presencia. Gracias por la sintonía. Seguimos también presentes en el Twitter, @radio_conexión. Ese es el Twitter, @radio_conexión. Seguimos atentos a las informaciones que allí se están dando a conocer. Como siempre, lo relevante e interesante lo seguimos compartiendo en el Twitter, @radio_conexión. Seguimos también presentes en nuestro Instagram, @conexionradio. Ese es nuestro Instagram, @conexionradio. Muchísimas gracias a quienes están ahí presentes. Saludos a Vanessa González Riquelme. Un abrazo gigante. Gracias también por estar acá con nosotros. Caleidoscopio Patrimonial. Saludos. Gracias también por estar acá presentes en esta jornada. Saludos también para Academia de Liderazgo Social. Gracias también por estar acá con nosotros en el Instagram, @conexionradio. Y estamos también presentes en el WhatsApp, +569 7166 6045. Reitero, +569 7166 6045. Gracias también a quienes allí se están haciendo presentes. Vamos a saludar a Alejandro Fernández, que dice: hola Diego, espero que todo el mundo esté bien en este hermoso día. Hay que moverse despacito para pasar este día y mes. Respecto al cenicero ese de los botes, Cerimedo. ¿Qué duda cabe? Dice que estuvo metido hasta el cogote en la campaña de nuestro presidente. Uno de los aspectos graves es que sacaron plata de las AFPs, de todos los Chilean Boys. Esto se va de cuesta arriba para nuestro hiperbólico Prezi, que por cierto hasta el momento no se ha caracterizado por ser un estadista, dice. Me gustaría oír a Peter Gabriel con Kate Bush el tema Don't Give Up, porfa. Muy largo, amigos. No sé, voy a buscar si tengo una versión más corta, pero muy extensa por esta hora. Pero ahí voy a buscar si es que hay una versión más corta y de esa tremenda canción por lo demás, pero muy larga esta hora, sí. Ya. Saludos a nuestro amigo Alejandro, gracias también por estar con nosotros. 13 con 20 minutos, seguimos revisando más informaciones nacionales. Bueno, este lunes el presidente de la República abordó justamente esta polémica en torno al consultor argentino Fernando Cerimedo, negando que este haya trabajado en algunas de sus campañas o que actualmente mantenga vínculos de asesoría con el gobierno. Sin embargo, el mandatario reconoció que sí conoce al denominado estratega digital y que ambos han coincidido en distintas instancias junto a otros líderes políticos. En una entrevista con una radio de la capital, el presidente fue consultado por los eventuales vínculos con Cerimedo, luego de que la expareja del argentino asegurara que este se jactaba de haber participado en su campaña presidencial. En ninguna de mis campañas he trabajado con este señor. El gobierno no trabaja ni tiene asesorías con este señor, afirmó el presidente. No obstante, al ser consultado directamente sobre si lo conoce, el presidente contestó: sí, lo conozco, sí, porque él ha acompañado a distintos líderes políticos en distintas instancias donde nos hemos cruzado, nos hemos encontrado. El presidente también se refirió a la eventual participación de Cerimedo en la campaña del rechazo durante el proceso constitucional del 2020, marcando distancia entre ese proceso y el Partido Republicano. En el año 2020, hace 6 años atrás, se la habría, porque es tema de investigación, asesorado a las personas que llevaron la campaña del rechazo, que no fue la campaña del Partido Republicano, sostuvo. Las declaraciones del presidente se dan en medio de los cuestionamientos surgidos tras los dichos de Nadia Beller, expareja de Fernando Cerimedo, quien, en conversación con Radio Bio Bio, aseguró que el consultor argentino presumía haber trabajado con el equipo de K, en alusión a José Antonio Kast. Según relató la mujer, Cerimedo se jactaba de haber contribuido a la llegada de un nuevo presidente y mantenía un contacto permanente con personas en Chile durante el proceso electoral. Además, Beller afirmó que el argentino se atribuía a haber participado en campañas relacionadas con el proceso constituyente, asegurando que este se refería a esos hechos como parte de sus logros profesionales. Eso sí, la expareja del consultor reconoció que no conoce quién habría contratado sus servicios ni cómo se habrían financiado eventuales operaciones, antecedentes que, según señaló, deberán ser esclarecidos por las investigaciones correspondientes. Claro, habla ahí del proceso constituyente, claro, del año 2020, cuando estaba el apruebo y el rechazo, finalmente, cuando tuvimos ahí todo el proceso ahí con representantes. Claro, el primer proceso, en donde finalmente, claro, ganó el rechazo. Esto fue el proceso inmediato al estallido social, recordemos también, en donde finalmente se votó por mantener la actual constitución en esta primera instancia de proceso constitucional, y es ahí donde se atribuye justamente la participación de Fernando Cerimedo. También acá, claro, se habla de la campaña del actual presidente, José Antonio Kast. Bueno, claro, el presidente dice que no tiene ningún vínculo, no ha trabajado, dice, en ninguna de mis campañas he trabajado con este señor, el gobierno no trabaja ni tiene asesorías con este señor, pero dice que lo conocen, que se conocen, que, claro, lo he visto, se han encontrado. Y claro, una persona que finalmente se dedica a esto puede trabajar como no trabajar directamente en una campaña, por supuesto. O sea, puede que el presidente esté diciendo la verdad. No trabajé con él, no tengo ningún vínculo más que haberlo visto en algún momento. Claro, por supuesto. Pero si el hombre en cuestión estaba dentro de un ambiente, de una gestión, se dedicaba a esto, supuestamente se dice que apoyó al candidato X, al candidato otro, en un país, en otro país. Bueno, puede que no haya trabajado directamente con el presidente de nuestro país, pero puede que sí indirectamente, que sí haya contribuido, sí haya apoyado, sí ya lo había hecho con. Pero todo da a pensar a que también lo pudo haber hecho en este aspecto, insisto, sin haber estado trabajando directamente, pero puede que, así como se le vincula a la campaña ahí del rechazo en el primer plebiscito constitucional, alguien también lo pudo haber relacionado en la campaña presidencial. Puede ser, como puede que no. Eso, por supuesto, que tiene que estar en materia de investigación, pero si ya estaba este vínculo anterior, claro, no directo, pero sí indirecto. Presidente de la República niega asesorías de Fernando Cerimedo, pero reconoce que han coincidido en distintas instancias. Compleja la situación, ¿ah? Mirándolo desde el lado político, por supuesto que sí, porque ya se va a cargar todos estos días, como ya se está haciendo, pero se va a seguir durante estos días, esta semana, seguramente, hablando de este tema, vinculando al gobierno, vinculando a la figura presidencial, y también, claro, pidiendo mayores antecedentes y explicaciones. 13 horas con 25 minutos. ¿Qué opina usted al respecto? Nos vamos a la pausa, la última de esta jornada, a la vuelta, los últimos saludos y lo último ya en general que tenemos de nuestro programa del día de hoy.
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Él no cumplió, pero nosotros sí. Era la música de Casey and the Sunshine Band con That's the Way I Like It. Solicitud musical de nuestro amigo René Álvarez, que quedó en deuda al final. Por lo que veo, por los antecedentes al momento, quedó en deuda con todos los compromisos que hizo para el cumpleaños de su cuche. Así que, no sé, a no ser que le haya faltado enviar antecedentes. Pero bueno, estamos todavía a la espera si quiere... ahora ya es el honor público nomás, amigo René, el que usted tiene que defender. Ya salió la canción, sí. Saludos, gracias por su presencia y sintonía. Sería una decepción muy grande, amigo René, que todo lo que prometió no lo haya cumplido, ¿eh? Quizás la Cuchi debe haber dicho, ya, ¿qué le vamos a hacer? Es así, una más de... Escucha que debe tener paciencia esa mujer. Pero no, yo voy a quedar con la decepción, amigo, si usted no cumplió. Sí, porque usted lo dijo acá en el WhatsApp de la radio y yo lo dije al aire y toda la gente escuchó que usted iba a sacar a bailar a la cuchi, la iba a sacar a comer, le iba a dar pero un montón de cosas y lo único que mostró hasta el momento fue unos pescados ahí que estaba preparando y un surtido de mariscos que le compró. Comprado no sirve. Claro, así que parece que comieron en la casa, ¿no? Un pescado con marisco, ¿no? Parece fome, ¿eh? Fome René, ¿no? Bueno, no me extraña la verdad, ¿eh? Por eso la decepción. Ya, seguimos conectados. 13:39, ya en la última parte de nuestro programa. Seguimos en directo a través del 88.1, 99.5, también en www.conexionradio.cl en este lunes 31 de agosto de este año 2026. Vamos a hacer la última actualización, mejor dicho, a nuestras redes sociales. Actualizamos nuestro Facebook, facebook.com/conexionradio. Saludos a quienes siguen ahí presentes. Muchísimas gracias a María Elena Sandoval Morales, que le puso me gusta a nuestra publicación. Gracias a María Elena Sandoval Morales por estar ahí siempre con nosotros en nuestra sintonía con su GIF de buenos días y todo eso. Hoy tiene ahí un perrito. Saludos a María Elena Sandoval Morales. Estamos también atentos al Twitter, @radio_conexión. Seguimos atentos a nuestro Twitter, seguimos atentos a las informaciones que allí se están dando a conocer y como siempre lo más relevante y lo más interesante lo estamos compartiendo justamente en nuestro Twitter, @radio_conexión. Seguimos también presentes en el Instagram, @conexionradio, ese es nuestro Instagram. Ahí también seguimos atentos a nuestros amigos, perdón, y amigas que ahí están también presentes. Y seguimos atentos también al WhatsApp, +569-7166-6045. Reitero, +569-7166-6045. Gracias también a quienes ahí están con nosotros. Bien, son las 13:41. Vamos a seguir revisando informaciones que ahí también continúan haciéndose presentes. Seguíamos con, parece que teníamos ya la última, ¿no? O nos quedan dos, o una. Dos nos están quedando. Bueno, el gobierno no da señales de querer retroceder en su controvertida reforma de seguridad, pese a las críticas que ha generado la iniciativa y a los cuestionamientos por el alcance de algunas de sus disposiciones. El presidente descartó de plano retirarla y defendió que el proyecto siga avanzando hacia una discusión donde aseguró podrá ser modificado y perfeccionado. En conversación con una radio de la capital, el mandatario fue consultado directamente por la posibilidad de retirar la reforma, una opción que el presidente dijo no, estamos recién comenzando. A su juicio, la controversia que se ha instalado en torno al proyecto tiene también un efecto positivo, pues permitió abrir un debate que en su opinión es necesario. En esa línea, el presidente incluso reivindicó las distintas reacciones que ha provocado la iniciativa. Algunos dicen, se fueron con el tejo pasado, otros dicen, es inaceptable.
Así, el gobierno apuesta a sostener la reforma en el Congreso en lugar de desactivarla, dejando abierta la puerta a cambios durante lo que será su tramitación. Creo, dijo, que ahora comienza la discusión y la conversación con un proyecto de ley de reforma constitucional que puede sufrir modificaciones, perfecciones, indicó. La defensa presidencial no se quedó únicamente en la continuidad del proyecto. Ante la consulta de si la iniciativa sufre cambios, no implica reconocer un eventual error, el presidente apuntó directamente a la forma en que sus planteamientos son interpretados. Siempre, dijo, cuando uno plantea cosas de manera directa y clara, se puede prestar para caricaturas. Ustedes me conocen, he sido parlamentario en 2 distritos distintos en varias ocasiones. Mi relación con la ciudadanía, con los medios de comunicación, siempre es de diálogo, mencionó. El presidente reconoció que sus propias expresiones pueden contribuir a que se construyan esas interpretaciones, especialmente cuando adopta un tono duro. Sin embargo, insistió en marcar distancia con cualquier cuestionamiento sobre un eventual carácter autoritario de la propuesta. Más allá de que yo pueda ser duro en ciertas expresiones, ustedes jamás van a ver en mí una actitud autoritaria, aseguró. Y ante la posibilidad de que precisamente su estilo pueda alimentar esas críticas, el mandatario lo admitió. ¿Se da para candidaturas? Sí, mencionó. O sea, para caricaturas, perdón, sí. Bueno, veremos qué va a seguir pasando con esto. Al menos el propio presidente acá es el que dice, no, esto se va a mantener, la discusión con esta reforma de seguridad. Puede que algunas cosas que diga se den para caricaturas, por supuesto, pero bueno, eso es parte de cuando digo las cosas a la cara, de manera directa. En fin, veremos finalmente qué va a pasar. De momento se mantiene como esta ya, como suerte de tozudez incluso, porque hay varios que han dicho no, esto es malo, no, es mala idea, qué sé yo. Bueno, acá el gobierno sigue apuntando a que esto se discuta directamente en el Parlamento, y si se rechaza de plano, bueno, eso ya ahí es otra historia. La Moneda blinda su controvertida reforma de seguridad. La presidenta acusa caricaturas por las críticas. 13:44, seguimos conectados acá en Conexión Radio. Nos vamos a quedar a continuación con la música de... Oye, no encontré una versión más corta al final, amigo... Amigo, ¿quién me había pedido? Alejandro Fernández, disculpe ya, es que ya a esta hora empieza a dar hambre y ahí no...

Ya, por ahí nomás, por ahí le quedan como dos minutos más y de puro instrumental. Era la música de Peter Gabriel y Kate Bush con Don't Give Up, solicitud musical de nuestro amigo Alejandro Fernández en nuestro WhatsApp, más 569-7166-6045. Reitero, más 569-7166-6045. Aprovecho ahí de reiterar el número porque por acá Carmen Ibarra en el Instagram nos decía, ¿pueden repetir el WhatsApp? Así que lo vuelvo a repetir. De hecho, mientras lo repito, lo voy a escribir acá, querida Carmen. Más 569-7166-6045. Ahí también se lo dejamos. Gracias a Carmen, gracias a nuestro amigo Alejandro, que dice acá, seguro René se reivindica al 18 con un baile bien zapateado. No sé, no creo. Yo creo que no es de baile, se la dio nomás de que iba a ir ahí con todo y puro grupo nomás. Saludos a Alejandro, gracias por continuar acá con nosotros en la sintonía. Vamos a revisar una última información nacional que dar a conocer, y esto en el ámbito político, porque el Frente Amplio podríamos decir que comenzó una nueva era, una nueva etapa, porque ha asumido una nueva directiva con la diputada Gael Yomans a la cabeza y con la expresidenta Constanza Martínez en la Secretaría General, expresidenta del mismo partido. Este lunes, 31 de agosto, comenzó a funcionar la nueva directiva nacional del Frente Amplio que conducirá al partido durante los próximos 2 años. La mesa asumió tras las elecciones internas del 15 y 16 de agosto, en las que la militancia definió a sus autoridades nacionales y regionales. Aunque ya inició sus labores, la ceremonia de cambio de mando se va a realizar este viernes 4 de septiembre en la sede de la CUT. Bueno, recordemos elecciones ahí también con una bajísima participación, lamentablemente, ahí de los militantes del Frente Amplio. Al asumir la presidencia, Gael Yomans puso el acento en fortalecer la organización y su presencia territorial. Este nuevo periodo lo asumimos con esperanza y con la convicción de que tenemos una gran oportunidad para seguir construyendo un partido fuerte, con presencia activa en todos los territorios y capaz de aportar a las transformaciones que Chile necesita, señaló. La diputada añadió que buscan la máxima unidad para enfrentar al gobierno de Kast y sus retrocesos, pero también para tener una agenda propositiva. Constanza Martínez, en tanto, quien no logró la continuidad en el partido, marcó el tono opositor de la nueva conducción y apuntó directamente contra el Ejecutivo. Tenemos la tarea de enfrentar a un gobierno de ultraderecha que está retrocediendo en derechos de los chilenos y chilenas, y para eso necesitamos un partido fuerte que ofrezca una alternativa de bienestar y justicia social, afirmó. Por su parte, Magda Cotet, quien asumió como secretaria ejecutiva, agradeció el trabajo de la mesa saliente y destacó su papel en la instalación de la colectividad. Recibimos esta responsabilidad valorando ese camino recorrido y con la disposición de continuar construyendo sobre lo que ya se ha avanzado, sostuvo. Además de la diputada Yomas, Martínez y Cotet, la directiva estará integrada por Camila Romero en Tesorería y Leonardo Joffre en la Secretaría Nacional de Acción y Despliegue Territorial. Andrés Kuble asumió la Secretaría Nacional de Contenidos, Marco Verdugo la de Frentes, Javiera Cabello la de Comunicaciones y Giorgio Bocardo la de Formación. Además, Jaime Figueroa y Diego Soto ocuparán la primera y segunda Secretaría Directiva respectivamente. La ceremonia de este viernes está programada para las 20 horas en la sede de la CUT, donde se formalizará públicamente el inicio de esta nueva etapa del partido. En términos políticos, el triunfo de Yomans marca un cambio en quien conduce al Frente Amplio. La militancia no dio continuidad a la presidencia de Martínez, una dirigente cercana al expresidente Gabriel Boric, y optó por otro liderazgo para esta etapa en la oposición. Martínez seguirá como secretaria general y el expresidente Boric ya comprometió su respaldo a la nueva presidenta. El desafío de Gael Yomans será darle un sello propio al partido, equilibrando la defensa del realizado durante el gobierno anterior con la autocrítica y la construcción de una propuesta que vaya más allá de enfrentar al presidente. Claro, ella ha hablado mucho de más bien pensar en lo que será después de este gobierno, volver justamente a ser gobierno. Y claro, esto también de la oposición centrada en solamente darle al gobierno, darle a la figura presidencial, también ya como que no cae muy bien en la ciudadanía. Esto, claro, decía ahí
La máxima unidad para enfrentar al gobierno de Kast, decía. Claro, eso ya como que el enfrentar, el confrontarse, el golpearse, el etcétera, ya no. En el mundo político ya como que la gente está habitualmente cansada de ese tema. Más bien, bueno, si se es oposición, ¿qué se propone para? Y por eso ahí también manifiesta, pero también para tener una agenda propositiva, que finalmente es lo que uno espera en general de la política. No porque se es oficialismo se va a tener siempre la razón, no porque se es oposición se va a estar siempre atacando y diciendo que está todo mal, sino que más bien que la política en general finalmente lleve la, como se dice, las banderas de la ciudadanía, que son las demandas justamente de la ciudadanía que trascienden siempre cualquier color político. El Frente Amplio, bajo el mando de Gael Yomans, nueva directiva debuta hoy con llamado a enfrentar al gobierno. Claro, eso como que el titular como que no se queda con ese lado, ¿no? Pero claro, esperemos que también ahí, si hay cosas que quizás no estará a favor, bueno, proponer qué cosa sería mejor, claro. 13:56, nos vamos a ir a la música. A la vuelta de la siguiente canción vamos a estar con las informaciones regionales y locales que se han estado haciendo presentes en estas últimas jornadas también. One Republic y Need Your Love.

0: 14 horas en punto era la música de One Republic con Need Your Love. Vamos a comenzar a revisar informaciones regionales y locales que se han estado haciendo presentes. Oiga, un nuevo cuestionamiento al gobierno regional y en este caso al delegado presidencial regional Víctor Pino, que lo hemos cuestionado también en varias oportunidades porque prácticamente no se ha visto acá en la provincia del Choapa, menos todavía que hablar acá de verse en nuestra comuna de Los Vilos. Y bueno, como decía, una nueva controversia está además en torno a la gestión de la emergencia provocada por el sistema frontal de mediados del mes de julio. Surgió a partir de la aplicación y posterior anulación de una ficha básica de emergencia conocida como ficha FIDE, correspondiente a una vivienda vinculada al delegado presidencial regional de Coquimbo, Víctor Pino. O sea, le aplicaron la ficha FIDE a la vivienda del delegado presidencial regional. Ficha, recordemos que va sobre todo en quienes tienen pocos recursos y tienen afectaciones graves debido a ciertas emergencias, principalmente ahí también orientada a las personas de la zona rural, que habitualmente resultan lamentablemente más afectadas y resultaron también más afectadas con estas últimas, con ese temporal. Y bueno, dentro de ahí estaba el delegado presidencial regional. Los antecedentes fueron publicados por el medio El Mostrador, que reportó que desde la delegación presidencial regional se realizó una gestión ante la Municipalidad de La Serena para que un equipo social concurriera hasta un domicilio ubicado en el sector El Milagro y aplicara la encuesta destinada a registrar los daños ocasionados por el temporal. De acuerdo con la publicación, la solicitud habría sido realizada por Carlos Rodríguez, jefe de gabinete del delegado. Según fuentes consultadas por El Mostrador, la gestión habría apuntado a una cuadra específica donde precisamente reside el delegado presidencial. La situación tomó relevancia debido al resultado de la ficha aplicada en el domicilio. Según los antecedentes a los que accedió el citado medio, la ficha correspondiente al inmueble fue ingresada inicialmente con el estado de terminada. En la evaluación realizada por la encuestadora, tanto la vivienda como los enseres fueron registrados como muy afectados, consignándose además la existencia de daños significativos. El documento establecía, sin embargo, que el inmueble podía continuar siendo habitado. La ficha FIDE constituye uno de los instrumentos utilizados por el Estado para determinar el nivel de afectación de las familias damnificadas y en el contexto de la emergencia de julio podía ser considerada para acceder al denominado bono de recuperación. Claro, hay ayudas del Estado, dineros del Estado, no es solamente que diga, ah, ya, esta vivienda está muy afectada, poco afectada, sino que involucra, bueno, en primer lugar, recursos para hacerla del Estado y en segundo lugar, recursos después en cómo se evalúa esa vivienda. Si está muy afectada, obviamente que va a haber ahí un recurso que se va a entregar para esa afectación. Si una persona también tiene alguna situación económica compleja, obviamente que ahí también se va a tomar en cuenta. La delegación presidencial regional había informado previamente que los montos de este beneficio dependían precisamente del nivel de afectación registrado, con aportes que podían llegar hasta 1,5 millones de pesos por hogar, y acá salió una vivienda muy afectada. Bueno, sin embargo, en este caso el beneficio finalmente no fue entregado, eso sí hay que señalarlo. Según la investigación publicada, la ficha permaneció 7 días en el sistema antes de ser anulada. El 27 de agosto pasado se habría confeccionado el acta correspondiente al mismo folio, donde figura la opción de anulación FIDE digitada, quedando registrada como ficha anulada. Consultado por el citado medio sobre la gestión realizada por su jefe de gabinete, el delegado presidencial reconoció que Rodríguez tomó contacto con el municipio de La Serena, aunque sostuvo que se trató de una gestión institucional. Frente a la situación objetiva de afectación de viviendas en el sector donde resido, nuestro jefe de gabinete se comunicó con el municipio de La Serena, tal como lo hizo en reiteradas ocasiones, para gestionar situaciones de esta y otras características durante la emergencia con distintos estamentos, señaló. Según explicó, la gestión tuvo como objetivo canalizar requerimientos ciudadanos relacionados con sectores que no habían recibido atención y no estuvo destinada exclusivamente a su domicilio. Respecto de la anulación de la ficha, el delegado afirmó que él mismo solicitó dejarla sin efecto. El procedimiento, dijo, sigue vigente para otras viviendas afectadas del sector. Sin embargo, respecto a mi domicilio particular, solicitó dejar sin efecto la aplicación de la FIBE, procedimiento que correspondía dada la afectación que sufrió el inmueble el pasado 18 de julio, sostuvo. El delegado Víctor Pino agregó que de esta manera declinó expresamente recibir los beneficios económicos asociados a la emergencia. Pero se hubiera visto muy feo, obviamente. Se estaría cuestionando, obviamente. Sí, pues sí, no corresponde. Pero bueno, finalmente es lo que explica el delegado presidencial regional, que se habría anulado 7 días después por expresa solicitud de él, con eso renunciando ahí a los beneficios económicos, porque ya hubiera sido mucho. Hubiera sido demasiado. Bueno, lo que él dice es que él habría gestionado de que se fuera a tomar la ficha FIBE en ese sector, pero no para él, sino que para ayudar en el fondo a sus vecinos, que sí habían resultado con afectación importante y que sí necesitaban, obviamente, el beneficio. ¿Le cree o no le cree? Diría alguno por ahí, algún programa. ¿Le cree o no le cree? Bueno, sin duda que el antecedente genera ruido y sin duda que va a tener que seguir explicándolo porque se va a seguir preguntando, sí, obviamente. Sí, es un antecedente que genera ruido y llama la atención. Cuestionan gestión para aplicar ficha FIBE a vivienda del delegado Víctor Pino. Fue catalogada como muy afectada, aunque él dijo que justamente fue para ayudar a sus vecinos. Bueno. 14:08. Nos vamos a la música. Seguimos conectados. Ya estamos en este bloque de las revoluciones más bajas, del almuerzo, descanso, relajo, tomar aire, tomar sol, disfrutar de esta hermosa jornada que tenemos en toda nuestra comuna y nuestra provincia. Nos vamos a la música.
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0: Bill Withers y Ain't No Sunshine. 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

0: Bill Withers y Ain't No Sunshine. Son las 14 horas con 10 minutos, seguimos conectados acá en Conexión Radio. Vamos a revisar una última información regional y local que dará a conocer. ¿Se acuerda que, la semana pasada hablábamos de unas estudiantes de la comuna de Canela, que se iban a ir a un concurso, bueno, a una feria donde presentaron justamente un proyecto, esto es una feria antártica o relacionada con la Antártica, y que, bueno, se realizó justamente en el en Punta Arenas, nada más y nada menos. Y representando a nuestra región iban estas estudiantes de Canela. Askelab, yo traté ahí de averiguar cuál era el nombre porque decía Ash Molina, el comunicado oficial, pero vi por ahí que, claro, era otro el nombre, Askelab Molina y Alejandra Sandoval, estudiantes del Liceo Polivalente Padre José Gerd Poller de Canela. Bueno, fueron a esta feria la semana pasada y sabe que la ganaron. La ganaron. Sacaron el primer lugar. ¿Se acuerda que hablábamos que, claro, los tres primeros lugares iban a tener la posibilidad de visitar nada más y nada menos que la Antártica? Y nosotros decíamos, ojalá que les toque uno de estos tres primeros lugares. Yo hablaba, no sé, me imaginaba tercer lugar, qué sé yo, porque esto era un concurso a nivel nacional, habían representantes en cada... de cada región, y hay regiones donde se desarrolla mucha ciencia a nivel estudiantil, y desde hace algún tiempo también se está haciendo acá en nuestra región, pero tuvieron el primer lugar, así que tienen pero más que merecido el viaje a la Antártica. Ahí no sé cómo lo van a hacer, pero han sido ahí muy reconocidas también en estos últimos días, porque esto ocurrió el fin de semana. Han sido muy reconocidas por la Municipalidad de Canela, fueron a buscarlas incluso a Santiago, al aeropuerto, las trajeron de vuelta a Canela, y bueno, durante esta jornada, incluso veía durante esta mañana una entrevista que estaban haciéndoles ahí en la Radio Asunción, ahí con nuestro querido colega y amigo Daniel Codoseo. Y bueno, las estaban ahí entrevistando y me imagino que iban a seguir siendo entrevistadas durante los próximos días. Y bueno, una destacada participación tuvo la región de Coquimbo, más que destacada, en la 23ª Feria Antártica Escolar, FAE 2026. Luego que las estudiantes Askelab Molina de tercero medio y Alejandra Sandoval de cuarto medio del Liceo Polivalente Padre José Gerd Poller de la comuna de Canela obtuvieran nada más y nada menos que el primer lugar en la instancia nacional desarrollada en Punta Arenas, en la región de Magallanes. Llegaron junto a su profesor guía Daniel Galás, que yo veía imágenes ahí que no lo podía creer, para presentar una investigación vinculada a la energía mareomotriz, temática que escogieron por su carácter innovador y de interés, y el interés de aportar desde la investigación escolar a la generación de nuevos conocimientos. El logro cobra especial relevancia considerando que la Feria Antártica Escolar 2026 recibió 413 proyectos provenientes de las 16 regiones de Chile. De esos 413, uno era ahí de Canela. De esos 413, avanzaron 15 solamente. De esos 15, estaba justamente el de la comuna de Canela. Fueron solo 15 seleccionados para participar de la etapa nacional en Punta Arenas, y de esos estaba justamente esta investigación desarrollada por las estudiantes de Canela, que finalmente, de esos 413 proyectos iniciales, obtienen el primer lugar de esta competencia, o sea, el mejor proyecto de estos 413 en total. Previo a su viaje, Alejandra Sandoval explicó las razones que las llevaron a desarrollar la investigación. Me hubiera gustado que hubieran enviado las cuñas, lamentablemente no las enviaron ahí por parte de prensa, de, en este caso la Seremi de Ciencia y de la delegación regional. Pero bueno, dijo Alejandra que lo que nos motivó principalmente a nuestro proyecto fue trabajar juntas en la investigación de algo innovador, algo que nunca habían visto principalmente en Chile por la poca existencia de la energía mareomotriz, señaló justamente la estudiante de cuarto medio. Por su parte, Askelab Molina señaló que uno de sus principales objetivos al participar era ampliar sus conocimientos y vincularse con otras personas interesadas en la ciencia. Lo que nosotras esperamos después de este logro es obtener mayor conocimiento sobre la ciencia, ya que ese fue uno de los motivos por los que participamos, conocer gente de esta materia y quedarnos con la chispa de que logramos algo para la comunidad, expresó la estudiante de tercero medio. La obtención del primer lugar permitirá a las estudiantes continuar una experiencia científica que comenzó desde la provincia del Choapa y que ahora tendrá como próximo destino la Antártica, como parte de la Expedición Antártica Escolar. Oye, qué genial, qué buena experiencia. Ojalá que cuando uno estaba estudiando hubiesen existido estas experiencias, sí. Veía también, por ejemplo, un estudiante de Coquimbo que iba a ir a la NASA, nada más y nada menos. Yo cuando chico daba todo y más por ir a la NASA y nunca tuve la oportunidad. Bueno, así es la vida, ¿no? Ahora, qué bueno que existan estas instancias, de verdad, sí. Van a ir a la Antártica, nada más y nada menos, las dos estudiantes. Me imagino que su profesor guía también. Qué linda experiencia. Desde Canela a la Antártica. Bueno, la Seremi de Ciencia, Tecnología y Conocimiento e Innovación de la región de Coquimbo, Maite Arenas, valoró el resultado alcanzado por las estudiantes y destacó la importancia de generar oportunidades para que niñas, niños y jóvenes de todos los territorios puedan acercarse tempranamente a la investigación científica. Como representante del Ministerio de Ciencia, Tecnología, Conocimiento e Innovación en la región de Coquimbo, señaló, estoy profundamente orgullosa de este logro obtenido por el equipo del Liceo Polivalente Padre José Gerd Poller de Canela. Estuvimos con ellas, las despedimos antes de viajar y les deseamos el mayor de los éxitos en esta experiencia. Prontamente las vamos a recibir con el mayor de los orgullos. Sabemos que hicieron un tremendo trabajo al ser seleccionadas entre 413 proyectos a nivel nacional y posteriormente obtener el primer lugar, un logro no solo para la comuna de Canela, sino para toda la región. Les deseamos el mayor de los éxitos y sabemos que este es solo el inicio de un tremendo futuro para ellas, señaló la Seremi. Desde la Seremi de Ciencia también destacaron el compromiso y el trabajo realizado por el profesor guía Daniel Galás, el acompañamiento de las familias y el respaldo de la comunidad educativa del liceo, que han sido parte fundamental del proceso desarrollado por las estudiantes. La Feria Antártica Escolar, organizada por el Instituto Antártico Chileno, INACH, y financiada por el Ministerio de Ciencia, busca acercar el conocimiento antártico a estudiantes de enseñanza media de todo Chile, promoviendo la investigación científica escolar y despertando nuevas vocaciones vinculadas a la ciencia. Con este resultado, Canela, la provincia del Choapa y la región de Coquimbo alcanzan un importante reconocimiento nacional, relevando el potencial de las nuevas generaciones para desarrollar investigación científica desde los territorios y contribuir con nuevas ideas a los desafíos del país. Pero, en primer lugar, lo fundamental, lo más importante, este reconocimiento es de ellas, de su profesor, y por supuesto ahí del establecimiento que motiva, incentiva el conocimiento de sus alumnos y alumnas. Muchas veces yo lo decía también ese día, muchas veces hemos destacado lo que también pasa en el Liceo Nicolás Federico Loce Vargas, porque ojo, en el Liceo Nicolás Federico Loce Vargas no solamente pasan cosas malas, ojo con eso, porque últimamente se ha destacado el liceo solo por cosas malas, se le ha dado mucha cobertura de repente también a cosas malas, pero en el ámbito científico recordemos que el liceo hace poco estuvo en competencias a nivel latinoamericano, a nivel internacional, por supuesto en general, a nivel nacional incluso también, a nivel regional. Y bueno, hemos destacado nosotros como radio en varias oportunidades todo eso, principalmente ahí también con la profesora Verónica Espinosa, y qué bien que también esto se siga multiplicando en nuestra provincia del Choapa y en este caso la comuna de Canela, una comuna que habitualmente no se le da, creo yo, la relevancia que corresponde. Y qué bien también que ahora se esté destacando por el ámbito de la educación. Así que felicitar a las estudiantes, por supuesto, a sus familias, al profesor y al liceo. Y por supuesto ahí también unas felicitaciones extensivas a toda la comuna de Canela y que siga también contribuyendo en este ámbito como es en el ámbito estudiantil y también en el ámbito científico. Me imagino que esta idea se irá a desarrollar ya como un proyecto concreto ahí en la Antártica, bueno, además de este viaje que van a tener, pero ojalá que así sea también, para que eso quede pero directamente inmortalizado de principio a fin. Estudiantes de Canela obtienen el primer lugar en la Feria Antártica Escolar del Ministerio de Ciencia y Tecnología. Muchas felicitaciones, por supuesto. Bien, pues 14 horas con 21 minutos con esta última información de carácter provincial. Estamos llegando al final de esta edición de hoy, lunes 31 de agosto de este año 2026, de Conectados, acá en Conexión Radio, Conectados a tu Corazón. Como siempre, muchísimas gracias por la sintonía. Los dejamos invitados, invitadas, para que sigan junto a nosotros. A continuación, después de la pausa, vamos a estar con todo el pop desde los 80 hasta lo actual, y a las 16 horas una nueva edición de Conectados por media hora, así que no se lo pierda. Y también los dejamos invitados, invitadas, para que nos sintonicen en una próxima edición de este mismo programa, siempre acá en Conexión Radio, Conectados a tu Corazón. Muchísimas gracias a quienes han estado presentes en las redes sociales, gracias a quienes nos han acompañado en el Facebook, facebook.com/conexionradio. Ahí seguimos entregando informaciones y también atentos a nuestros amigos, amigas. Muchísimas gracias también, por supuesto, parece que estábamos ahí al día en el Facebook, sí. Gracias a quienes han estado con nosotros en el Twitter, @radio_conexión, ahí estamos atentos a las informaciones. Lo más relevante lo seguimos compartiendo justamente ahí en nuestro Twitter, @radio_conexión. Mire, justo me apareció acá. De Coquimbo a la NASA, niño de 5 años gana concurso y viajará a Estados Unidos junto a su mamá. Bueno, así es la vida, ¿no? Gracias a quienes han estado presentes en el Twitter, @radio_conexión. Hubiera sido entretenido ahí que hubieran existido ahí las mismas instancias, claro. Gracias a quienes han estado presentes en el Instagram, @conexionradio. Ese es nuestro Instagram. Saludos a quienes allí también, como siempre, continúan presentes. Y gracias también a quienes han estado con nosotros en nuestro WhatsApp, +569-7166-6045. Reitero, +569-7166-6045. Saludos a Alejandro Fernández, que dice: el delegado le puso pino. Bueno, en fin. Tutum. Saludos a nuestro amigo Alejandro Fernández. Un abrazo gigante. Bueno, le cuento que a esta hora de la tarde... Uy, ¿qué pasó acá con Seasa? Ah, anda, ves, yo sabía que andaba con algún problema Seasa por acá, porque ahora aparecen todas las estaciones meteorológicas de Seasa ahí caídas. No sé qué pasó ahí con Seasa. Bueno, pero le contamos que en general en nuestra provincia del Choapa, en este momento, una grata, agradable y totalmente primaveral jornada, con cielo absolutamente despejado, de hecho en toda la región de Coquimbo. Bueno, le puedo comentar que en Illapel hay 21,7 grados en este momento, de una máxima de 22, así que están ahí, cielo absolutamente despejado en este preciso instante. Lamentablemente ahí la red de SEASA está con algún problema, la red de estaciones meteorológicas de SEASA está ahí con algún problema que lamentablemente no arroja ningún tipo de información. De todas maneras, también, por supuesto que nos vamos a Caimanes, porque en Caimanes en este preciso momento también se mantiene una grata jornada. Cielo parcial, aunque mayormente despejado en este momento en Caimanes. La temperatura de este instante Gratos, 22,3 grados, 38,6% la humedad en el ambiente y de momento la máxima en Caimanes, con cielo parcial mayormente despejado, como les señalaba. Acá en nuestra ciudad de Los Vilos tenemos casi veraniegos, 21,7 grados. Hoy acercándonos a los 22, pero totalmente fuera de cualquier pronóstico. 38% la humedad en el ambiente, brisa gentil, 7 nudos desde el suroeste, casi nada de viento, así que una jornada, pero incluso casi veraniega. De momento la máxima 21,8 grados a las 13 horas con 17 minutos. Nos acercamos a los 22, pero parece que ya vamos como más retrocediendo. El atardecer para esta presente jornada a las 18 horas con 29 minutos. Recuerde que las informaciones siguen circulando en las redes sociales, también en nuestro sitio web www.conexionradio.cl, y cuando sí se requiera estaremos interrumpiendo nuestra programación. Gracias por la sintonía, que tenga una muy buena tarde, que tenga un excelente cierre de este mes de agosto y que tenga ahí ya en las próximas horas un buen inicio del mes de septiembre. Muy buenas tardes.
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0: 14 horas, 27 minutos. 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

0: Esta es la hora en Conexión Radio.
1: 15 horas, 3 minutos.
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1: 15 horas, 26 minutos.
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0: Seguimos acompañándoles en esta tarde. 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
1: La hora en Conexión Radio.
0: Dieciséis horas, cuatro minutos.

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1: Muy buenas tardes, estamos comenzando una nueva edición de Conectados por Media Hora en Conexión Radio, conectados a tu corazón. Hoy está de cumpleaños Debbie Gibson, que nació el 31 de agosto del año 1970 en Nueva York, Estados Unidos. Es una cantante, actriz y compositora estadounidense, con varios éxitos, sobre todo a fines de los años 80 y principios de los años 90. Y justamente con la primera parte de la música de Debbie Gibson, nos quedaremos acá en Conectados por media hora.

Deborah Ann Gibson nació en Nueva York, Estados Unidos, el 31 de agosto de 1970. Es una cantante, actriz y compositora estadounidense. Gibson nació en Brooklyn, Nueva York. A la edad de 5 años ya actuaba en el teatro de la comunidad con sus hermanos. A los 8 empezó a tocar el ukelele y a tomar lecciones de piano. Gibson pasó años llamando a las puertas de directores, agentes y productores con demos, hasta que a la edad de 16 años atrajo la atención de Atlantic Records, con quienes firmó su primer contrato y comenzó su carrera. Antes de lanzar un álbum, estuvo tocando en clubes nocturnos de los Estados Unidos y posteriormente grabó su álbum debut en apenas 4 semanas. Es la música de Debbie Gibson que nos acompaña hoy acá en Conectados por media hora.

la edad de 17 años, Debbie Gibson lanzó su álbum debut, Out of the Blue, en 1987, que generó varios éxitos internacionales y luego fue certificado triple platino por la Recording Industry Association of America. El sencillo Foolish Beat estableció un récord para Gibson, convirtiéndola a los 17 años el artista más joven en haber escrito, producido e interpretado un sencillo número uno de Billboard, como se inscribió en el libro Guinness de los Récords Mundiales de 1988. Sigue siendo la artista femenina más joven en hacerlo. Entre 1988 y 1989 estuvo en el estudio grabando su siguiente disco, el cual salió al mercado en marzo del año 1989 bajo el nombre de Electric Youth. El álbum estuvo 5 semanas en el número 1 y el sencillo Lost in Your Eyes estuvo 3 semanas en dicha posición. En el año 1989 fue reconocida por ASCAP como compositora del año junto con Bruce Springsteen. Posteriormente grabó otros 2 álbumes para Atlantic Records, Anything is Possible de 1990 y Body, Mind, Soul en el año 1992. Es la música de Debbie Gibson que sigue sonando en esta presente jornada en su primera parte, acá en Conectados por Media Hora.

0: Muy bien, así estamos llegando al final de esta edición de hoy de Conectados por Media Hora en Conexión Radio, conectados a tu corazón. Hoy hemos estado con la primera parte de la música de la cumpleañera Debbie Gibson, que nació en Nueva York, Estados Unidos, en Brooklyn puntualmente, el 31 de agosto del año 1970. Nació como Deborah Ann Gibson, cantante, actriz y compositora estadounidense que hoy está justamente celebrando su cumpleaños. Y lo hemos celebrado también con esta primera parte de su discografía en esta edición de hoy de Conectados por Media Hora. Por supuesto, los dejamos invitados como siempre para que no se separe de nuestra sintonía. Seguimos acompañándoles como siempre a través del 88.1 FM, 99.5 FM y también en www.conexionradio.cl. Y por supuesto, también los dejamos invitados, invitadas, para que nos sintonicen en una próxima edición de este mismo programa, cuando estaremos con la segunda y última parte de la música de Debbie Gibson, acá en Conectados por Media Hora. Muchísimas gracias por la sintonía, que tenga una excelente tarde.
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0: 17 horas, 2 minutos.
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1: Diecisiete horas, 23 minutos.
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1: Esta es la hora en Conexión Radio.
2: 18 horas
3: en punto.
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1: 18:22.
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1: La hora en Conexión Radio.
0: 19 horas.
1: En punto. 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

0: un saludo para toda nuestra banda que está con nosotros esta bonita mañana. Para vamos a mandar un saludo para toda la banda, para la Lori, para la Felipa, para la Ricarda, para el Gordo, el Peca.
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0: 19:22.
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